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1: ¿Bueno?
2: Sí, sí, Talía. ¿Hablas tú?
1: Sí, ¿quién habla?
2: Eric, ¿cómo estás?
1: Bien, ¿y tú?
2: Oye, pues hoy hay una función muy buena. Quería ver si querías ir al cine.
1: ¿Ahorita?
2: Pues, es a las 8.
1: Es que me da pena.
2: ¿Pero por qué?
1: Pues porque hace mucho no te veo.
2: Yo tampoco, pero vamos, ¿no?
1: No sé, déjame ver.
2: ¿Qué tienes que ver?
1: Tengo que ver, pedir permiso.
2: ¿Y a quién pídele permiso?
1: Es que ahorita no está mi mamá.
2: Entonces, ¿me hablas o te hablo al rato?
1: No, háblame al rato.
2: Okay.

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1: Muy buenas noches. Nos da mucho gusto estar con ustedes en una emisión más de La Hora Nacional, donde cada domingo tenemos historias que reflejan la parte cultural, social y humana de nuestro país.
2: Empezamos con música de Lore Aquino. Ella es cantautora chiapaneca con más de 20 años de trayectoria.
1: Hay momentos que pueden reunir a millones de personas que viven una misma emoción, como con el grito de gol, porque el fútbol también es un lenguaje compartido.
2: Vamos a hablar de la gran fiesta que vive nuestro país dentro y fuera de la cancha en nuestra sección Estampas del Mundial.
1: También recorreremos la Ciudad de México para traerles opciones culturales y turísticas en nuestra chilanguía.
2: Vamos a platicar también sobre cuáles son los efectos positivos del Mundial Social en nuestro país y cómo se convierte en una puerta de desarrollo social para nuestras comunidades.
1: Visitaremos una exposición que muestra que el juego forma parte de nuestra historia desde hace miles de años. Se llama De Cuerpos y Canchas, Jugar a la Pelota en México.
2: También recordaremos el natalicio de Frida Kahlo, una de las figuras más influyentes del siglo XX. Su obra estuvo marcada por el dolor físico, la identidad y la autorrepresentación, pero trascendió fronteras y hoy forma parte del imaginario cultural global.
1: Y hablando de cultura e identidad, hoy les traemos la hora Naime, con niñas y niños mandando saludos en sus lenguas originarias.
2: Además, presentamos los Playazos del Bienestar, con información clave sobre oportunidades y becas dirigidas a jóvenes del país. Con esto y más, empezamos la Hora Nacional.
1: La propuesta artística de Lore Aquino es una fusión entre jazz, folclore mexicano y canción latinoamericana y ha construido una identidad sonora muy reconocible.
2: A lo largo de su carrera ha llevado su música a escenarios nacionales e internacionales y es una de las voces contemporáneas más representativas de la canción de autor en México, nuestro país. Vamos a verla y a escucharla.
3: Hola, soy Lore Aquino, estoy acompañada de Saukei Lee y estamos en la Hora Nacional y voy a presentarles esta canción que se llama Jamás te olvidaré. 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

0: Oiga, pues qué alegría nos ha dado la selección mexicana en esta fiesta de fútbol, la verdad.
1: Sí, Milos. Más allá de los marcadores, México ha mostrado personalidad, contundencia cuando tuvo que ser contundente y siempre se ha entregado con el corazón.
0: Sí, y la verdad es que este sueño mundialista merece que le demos unos aplausos a nuestros seleccionados.
1: ¡Bravo! ¡México!
0: Es que, pues sí, gran desempeño, gran esfuerzo, gran entrega. La verdad, muchas felicidades a todos y gracias por esto.

0: Las crónicas del fútbol muestran cómo la gente ha hecho suyo este fenómeno en distintas regiones del país.
1: Y también desde el extranjero nos llegan historias de mexicanas y mexicanos que siguen los partidos a distancia, manteniendo viva la conexión con su país a través de pantallas, reuniones familiares y comunidades migrantes que se organizan en cada juego.
0: Son estampas que se van a quedar con nosotros por mucho tiempo. Entonces, vamos a ver y escuchar la siguiente cápsula de Orlando Abad.
2: Si algo nos ha dejado el Mundial Social es una certeza. La gran protagonista ha sido la afición. México está brillando ante los ojos del mundo no solo por lo que ha ocurrido dentro de las canchas, sino por el ambiente que se ha vivido en cada ciudad sede. La alegría, la hospitalidad y el espíritu de convivencia se han convertido en nuestra mejor carta de presentación. Desde el inicio de esta gran fiesta del fútbol, ha llamado la atención la seguridad, el orden y la civilidad con la que se ha desarrollado cada jornada. Ese comportamiento ha sido uno de los sellos más claros de la celebración. Un ejemplo significativo ha sido la participación de la ciudadanía en dinámicas y experiencias que han acercado aún más este evento a la gente, como el caso de las jóvenes que recibieron la oportunidad de asistir a los partidos en primera fila tras ganar un concurso impulsado por la presidenta de México, Claudia Sheinbaum.
3: Quiero agradecer a la presidenta Claudia Sheinbaum, a la Secretaría de Turismo por haberme dado la oportunidad de poder asistir a este partido. Asistir a un partido del Mundial es algo completamente diferente. Esto superó mis expectativas. Estoy pasando increíble. Vivir esto es algo que nunca voy a olvidar.
4: Estamos aquí en el estadio. La emoción se siente a todo dar. Los gritos, el abucheo, la vibración del estadio, la felicidad. Está tope.
5: Pues ya acabamos de ver el partido de Corea contra Sudáfrica. Es otro nivel, la afición, cómo abuchean, cómo cantan el cielito lindo, cómo hacen la ola. Es toda una experiencia nueva y que la voy a guardar mucho en mi corazón. Estoy muy agradecida con la presidenta. Muchas gracias a la Secretaría de Turismo. Y recuerden, México está de moda.
2: Se han visto miles de mexicanas y mexicanos recibiendo con entusiasmo a visitantes de todos los continentes, compartiendo festejos, intercambiando playeras, cantando juntos y demostrando que aquí siempre hay espacio para quien llega a disfrutar de esta gran celebración del fútbol. Las calles han sido el principal escenario de convivencia. Ahí se han reunido familias, turistas y aficionados. Los Fan Fest también han registrado momentos memorables. Pero la mayor parte de la fiesta se ha vivido en plazas, avenidas y espacios públicos. Este mundial nos está dando estampas con imágenes que ya forman parte del recuerdo colectivo. Se han viralizado videos de aficionados extranjeros interpretando Cielito Lindo con entusiasmo, seguidores africanos cantando canciones mexicanas y grupos de aficionados nórdicos realizando su tradicional remo vikingo en ciudades como Monterrey y Nueva York, acompañados por miles de personas. También se han observado escenas de intercambio cultural constante. Banderas que cruzan fronteras, sombreros compartidos, playeras intercambiadas y familias de distintas nacionalidades celebrando juntas en un mismo espacio. Más allá de lo deportivo, esta gran fiesta del fútbol ha dejado una colección de estampas que reflejan un mismo mensaje. Un país organizado, que ha sabido abrir sus calles y su alegría al mundo entero, consolidando una celebración que trasciende lo que ocurre en la cancha.
0: México sigue con la celebración del Mundial Social y tiene una gran oferta turística. Hay rutas culturales que combinan gastronomía, arte urbano y espacios históricos.
1: Vamos a ver y a escuchar una cápsula que prepararon Orlando Abad y Germán Gastelum.
6: Pues más de la Chilanguía, donde la Ciudad de México continúa mostrando por qué es una de las capitales culturales más vibrantes del mundo. Música, tradición y comunidad se entrelazan en una agenda pensada para locales y también para visitantes en esta época.
7: Mira, en Coyoacán se desarrolla una importante programación cultural con muestras artesanales y gastronómicas provenientes de distintas regiones del país, como Guajuapan en Oaxaca, ¿ubicas? Que acerca al público a la riqueza riqueza culinaria y artesanal mexicana. Bueno, estas actividades convierten al barrio en un punto de encuentro entre tradición y turismo cultural.
6: La música también es protagonista. El concierto Música de la Guelaguetza, también de Oaxaca, destaca las presentaciones de la banda filarmónica José López a la vez de Oaxaca en el Jardín Hidalgo de Coyoacán. Estos eventos forman parte de una oferta cultural abierta que se extiende a plazas y espacios públicos.
7: Oaxaca es fiesta en todas partes. Tú vas a Oaxaca y por todos lados hay música.
6: Las bodas.
7: No, bueno, imagínate las bodas y los bautizos. Para los visitantes internacionales, la experiencia chilanga no termina en los recintos culturales. También está en sus mercados, en su gastronomía callejera, en sus recorridos nocturnos y en su vida cotidiana. ¿Quieres comerte unas tostadas deliciosísimas?
6: A ver, ¿dónde?
7: Bueno, en el mercado de Coyoacán.
6: Hay de mariscos, ¿verdad?
7: Sí, mira, todo. Hasta de lo que no te imaginas hay.
6: La Ciudad de México presenta así como una metrópoli abierta al mundo. Es como la debemos ubicar todos, diversa, claro, intensa y profundamente cultural. Un lugar donde cada visitante no solo observa la ciudad, sino que, en serio, la vive.
7: ¡Eso!
6: La esencia de la chilanguía.
7: Oye, qué rico, hay que ir, hay que irnos.
6: Vamos, ustedes, inviten. También, díganos a dónde.
0: Una vez más está con nosotros nuestro colaborador Eric Ortiz, que hoy nos va a platicar un poquito sobre los efectos positivos que tiene en nuestro país que haya un gran evento deportivo ocurriendo. Eric, ¿cómo estás? Bienvenido de vuelta a la Hora Nacional.
8: Encantado una vez más de estar aquí con todas y todos ustedes. Y sí, por supuesto, lo has mencionado muy bien, los ojos del planeta entero están sobre nuestra nación, pero yo creo que más allá de los goles y de las estrellas internacionales, hoy nos damos cuenta que en México, una vez que se apaguen los reflectores de los estadios, que este magno evento finalice. Que muchas veces el fútbol es visto como un negocio de televisión o para las televisoras. Sin embargo, hoy podemos también entender desde la gestión pública que para que tú puedas acceder a un tipo de estos eventos, la organización te exige que mejores tu infraestructura, el transporte público y pues todo lo que tiene que ver en torno a estos eventos. Y finalmente, cuando tú mejoras y haces este tipo de adecuaciones, incluso en la seguridad, pues se quedan perpetuas y se quedan para el uso y disfrute de todas y todos los ciudadanos, como en relaciones internacionales lo suelen llamar como la muestra del músculo. Sin embargo, más allá de la muestra del músculo, yo creo que eventos deportivos de esta magnitud también nos ayudan a detonar, ¿no? Es un detonante social. ¿Y dónde permea todo este positivismo? Pues bueno, estamos viendo que alrededor de México, en diversas regiones y en todo el país, se han rehabilitado espacios públicos, jardines, pero sobre todo cientos de canchas de fútbol y otros deportivos. Y esto también nos ayuda a nosotros porque cuando tú empiezas a tener un espacio público mejorable, estás invitando a la inclusión, pero también estás invitando a que las niñas, los niños, los jóvenes se acerquen a practicar el deporte. Y aquí algo en lo que yo sí quisiera hacer mucho, mucho hincapié es que el deporte es la herramienta más flexible y efectiva para la prevención social y para el desarrollo social. Y algo que también desarrollamos mucho aquí, pues obviamente un niño, un joven, una niña que se acercan a un deporte, a una disciplina, pues se están alejando de la violencia y en consecuencia ya no son víctimas, porque estos jóvenes ya tienen sueños, ya tienen metas, ya se están creando una visión a través de una disciplina que nos va a ayudar el día de mañana a permear, ¿no? A que nuestra sociedad, el tejido social se pueda componer. Estamos sembrando la semilla para que la activación física y el deporte se pueda volver una política pública de salud permanente.
0: Eric, ¿cuáles son tus redes sociales para que la gente te pueda seguir?
8: Me pueden seguir en Facebook como Eric Ortiz, en Instagram como Eric ORTZ23. En todos lados me van a encontrar como Eric Ortiz.
9: Pues muchísimas gracias por estar una vez más con nosotros aquí en La Hora Nacional.
8: Al contrario, muchísimas gracias a todas y todos ustedes.
0: Gracias. Y a ustedes que están en casa escuchándonos o viéndonos, gracias también. Quédense con nosotros. Los juegos de pelota forman parte de la historia y la identidad de México desde tiempos ancestrales. Representan formas de convivencia, expresión cultural y construcción comunitaria que han acompañado a distintos pueblos durante generaciones.
9: El Museo Nacional de Culturas Populares presenta la exposición Cuerpos y Canchas, Jugar a la Pelota en México. Y es una muestra que reúne imágenes, testimonios y distintas manifestaciones de estos juegos que siguen vivos en numerosas comunidades de nuestro país. Hoy nos acompaña Emilio Montemayor, él es director del museo, para platicar sobre esta exposición. Emilio, bienvenido a la Hora Nacional, qué gusto tenerte por acá.
10: Muchísimas gracias por la invitación, un placer estar aquí.
0: Platícanos un poquito de la exposición Cuerpos y Canchas. ¿De dónde surge la idea de armar una exposición?
10: No es ninguna originalidad el plantear una exposición alrededor del evento que le tocó a México ser parte de las sedes, y precisamente lo que intentamos aquí es qué podíamos aportar ante toda esa oferta, desde el carácter de cultura popular que el museo importa o tiene como propósito mostrar y difundir, y buscando, digamos, como maneras originales y atractivas de mostrar este tema, surgió esta exposición, que un poco es devolver la pelota a quienes juegan el fútbol, no solamente como un espectáculo de grandes estrellas, sino el día a día de los mexicanos, y cómo nos hemos apropiado del fútbol por un lado, pero también cómo el fútbol convive con otras manifestaciones de más antiguo arraigo en la sociedad mexicana. Y entonces lo que ocurrió, digamos, en esta exposición es que no proponemos hacer un viaje por toda la geografía del país y las distintas variantes del juego de pelota que se practican, que son muchísimas.
9: Muchísimas, sí.
10: Casi cada estado o región tiene como su propia variante y su propio uniforme y su propio tipo de pelota.
9: Su propia afición, eso es bien importante.
10: Ajá. ¿No? Lo que intentamos más bien fue hacer un viaje a través del cuerpo, y por eso la exposición se llama De Cuerpos y Canchas, jugar a la pelota en México. Entonces, ¿cómo utilizamos distintas partes del cuerpo para jugar distintas movilidades del juego de pelota?
9: Y el Museo de Culturas Populares, desde que yo tengo memoria, ha hecho unas exposiciones increíbles. Yo me acuerdo de la del circo, de los cuentos.
0: Las luchas.
9: La de las luchas.
0: Muy épica.
9: Seguramente esta exposición debe tener como esa magia que siempre ha tenido el Museo Nacional de Culturas Populares.
10: Intentamos precisamente como recuperar esa parte atractiva del museo, que yo creo que en gran medida se nutre también como de la propia voz y visión de la gente. Fue una exposición que salió como muy rápida. El museo, tengo el honor y la oportunidad de estarlo dirigiendo desde hace apenas 4 meses, entonces la sacamos como muy al vapor con el equipo del museo, que es fantástico, la verdad.
9: La palabra clave es equipo.
10: Exactamente, es un gran equipo.
0: Emilio, dinos, ¿hasta cuándo podemos ver la exposición?
10: La exposición va a estar abierta hasta todo el mes de septiembre.
0: Ok.
10: Notamos a principios de octubre.
0: Ah, buenísimo. Hay tiempo.
10: Tiene bastante tiempo. Vale la pena señalar que en todo este tiempo vamos a tener distintas actividades, incluso conversatorios como a distancia, ¿no? Con gente que practica juegos de pelota en otros estados. Vamos a tener también demostraciones de juegos de pelota en los propios patios del museo,
9: sí,
10: ¿no? Que estén atentos a nuestras redes, ahí van a poder ver. Vamos a tener una exhibición de ulama, que es el que se juega con la cadera. Vamos a tener una exhibición de pelota mixteca, que es el que se juega con los guantes, y también de pelota tarasca, que es la que se incendia. Entonces,
9: wow,
10: yo creo que va a ser un gran espectáculo.
9: Y hablando de redes,
0: sí, justo,
10: búsquenos como Museo Nacional de Culturas Populares. Estamos en Facebook, en X, en Instagram, en YouTube, y la página web del museo, que es www.mncp.gob.mx.
9: MNCP, Museo Nacional de Culturas Populares. Perfecto, Emilio, pues muchísimas gracias.
10: Al contrario, un
9: placer. Qué gusto, y hay que ir a ver esa exposición ya.
0: Totalmente.
10: Vayan, se van a encontrar muchas sorpresas.
0: Gracias a todas las personas que nos acompañan. Ya tienen un plan más para hacer si están en la Ciudad de México en estas fechas. Y pues el plan sigue siendo quedarse en la Hora Nacional. El 6 de julio se conmemora el natalicio de Frida Kahlo. Su obra, que es reconocida mundialmente, explora temas como la identidad, el dolor y la condición humana desde lo que solo se puede definir como una perspectiva súper personal.
9: Frida Kahlo es un referente del arte latinoamericano y un símbolo cultural de México a nivel global. Vamos a ver y a escuchar una cápsula sobre ella.
11: Frida Kahlo nació el 6 de julio de 1907. Aunque ella solía afirmar que había nacido en 1910, para reivindicarse como hija de la Revolución Mexicana. A los 14 años ingresó a la Escuela Nacional Preparatoria. De los 2.000 estudiantes matriculados, Frida fue una de las 35 mujeres admitidas. Ahí fue parte de los Cachuchas, un grupo de jóvenes que usaban gorras en rebelión contra el código de vestimenta de la época. Cuando Frida tenía 18 años, sufrió un accidente de tránsito que la marcaría de por vida. Fue el inicio de mucho sufrimiento, pero también el nacimiento de su singular expresión artística en torno al dolor. En la década de 1920, Frida comenzó a simpatizar con el Partido Comunista Mexicano. Conoció al revolucionario cubano Julio Antonio Mella y a la fotógrafa italiana Tina Modotti, más tarde su íntima amiga. En esa época también conoció a Diego Rivera, con quien mantuvo una intensa relación amorosa, artística y política hasta el fin de sus días. La figura de Frida apareció en varios murales de Rivera en espacios públicos, como la Secretaría de Educación Pública. Luego de vivir un tiempo en Estados Unidos debido a la persecución que padecieron los comunistas en México, Frida volvió al país junto a Rivera. En 1936, la artista reanudó su actividad política. Fundó un comité de solidaridad con los republicanos durante la Guerra Civil Española y, junto a otros intelectuales, intercedió ante el presidente Lázaro Cárdenas para lograr el asilo político de León Trotsky y su esposa Natalia Sedova, a quienes Frida misma recibió en Tampico, para después hospedarlos en su Casa Azul. Impulsores de una idea de mexicanidad opuesta al colonialismo cultural, Frida y Diego promovieron el arte precolombino, sembraron plantas nativas en su casa y Frida vistió textiles indígenas, principalmente del Istmo de Tehuantepec. Frida Kahlo fue una mujer revolucionaria más allá del ámbito político. Rebelde, libre y valiente, desafió la moral de su época, fue abiertamente bisexual y su arte transgredió las representaciones de las mujeres en la pintura al retratar experiencias íntimas como el parto, la lactancia materna, el aborto y la muerte. La justicia social fue también una de las principales preocupaciones de Frida, como ella misma lo expresó en su diario.
12: Tengo mucha inquietud en el asunto de mi pintura, sobre todo por transformarla para que sea algo útil al movimiento revolucionario comunista, pues hasta ahora no he pintado sino la expresión honrada de mí misma, pero alejada absolutamente de lo que mi pintura pueda servir al partido.
11: En 1938, Frida Kahlo presentó su primera exposición individual en Nueva York. Y un año más tarde, fue invitada por André Breton para formar parte de MexIC, una exposición en el Museo del Louvre de París, que exhibió obras de artistas mexicanos. Una de las pinturas exhibidas fue su autorretrato, El Marco. Frida Kahlo participó activamente y en la medida en que su salud se lo permitió, en movilizaciones obreras y en actos del Partido Comunista Mexicano. Denunció al fascismo y durante la llamada Guerra Fría, se sumó a decenas de intelectuales mexicanos que se manifestaron en contra de la guerra y del imperialismo capitalista. Sus convicciones políticas la acompañaron hasta el final de su vida. 11 días antes de su fallecimiento, Frida participó en la protesta contra el golpe de Estado en Guatemala, apoyado por Estados Unidos, que derrocó al presidente Jacobo Arbenz. Kahlo fue fotografiada en silla de ruedas, llevada por Diego Rivera y portando una pancarta con la Paloma de la Paz. Frida Kahlo murió el 13 de julio de 1954. Su funeral se llevó a cabo en el Palacio de Bellas Artes. Su féretro fue cubierto con una bandera comunista, lo que generó una fuerte polémica por el creciente ambiente anticomunista que reinaba en los círculos del poder político y económico. Su despedida en Bellas Artes fue un eco de lo que buscó en su vida.
12: Siempre revolucionaria, nunca muerta, nunca inútil.
6: La Hora Naime toma las frecuencias radiofónicas de todo el país y es por eso que los invitamos a que pongan mucha atención porque vienen dos grandes amigos a platicarnos de nuestras raíces. Aprendamos del futuro de México con Miranda y con Damián. ¿Cómo están? ¿Cómo estás, Miranda?
13: Hola, muy bien.
6: Mayepe, Miranda.
13: Mayepe.
6: Oye, hoy tienes algo que contarnos, ¿verdad?
13: Sí, les voy a contar de la lengua zapoteca, o sí, más bien de la gente de la lengua zapoteca. Ellos son conocidos como la gente de las nubes. Ellos eran buenos artesanos y buenos agricultores. De hecho, crearon un calendario usando glifos. Ellos construyeron la ciudad de Monte Albán y ya casi hay 500,000 de habitantes. ¿Sabían que hay 60 variantes lingüísticas del zapoteco?
6: ¡Wow! Cultura de Oaxaca, gente de las nubes, muchos hablantes. Y afortunadamente hoy vamos a aprender algo nuevo. ¿Estás listo, Damián, para aprender una nueva palabra?
13: Sí.
6: Nosotros también. ¿Mandas?
13: Vamos a la cápsula de la hora Naime.
14: Y ya
1: ya llegó nuestra hora Naime, también conocida como la hora del corazón, un espacio dedicado a escuchar, aprender y valorar las lenguas originarias de nuestro país.
0: En esta sección, niñas y niños de distintas comunidades indígenas comparten con nosotros la forma en la que dan un saludo en su lengua nativa. Hoy conoceremos la lengua Ditza Shitza.
14: Hola, mi nombre es Jennifer Melissa. Soy de la comunidad de Tanense de Zaragoza. Bienvenidos a la hora Naime, tiempo del corazón. Hoy vamos a aprender a saludar en Ditza Shitza. Repitan conmigo. Pariush. Pariush. Otra vez. Pariush. Recuerden enseñar a sus hijos e hijas el Ditza Shitza. Shklenli.
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1: Y como dijo Octavio Paz, la identidad es la memoria que tenemos de nosotros mismos. Y en esa

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0: Ya estamos de regreso en La Hora Nacional. En esta segunda parte hablaremos de temas que impactan directamente en nuestra vida diaria, como la simplificación de trámites administrativos. Esta estrategia busca reducir la burocracia, agilizar procesos y hacer más accesibles los servicios públicos mediante esquemas más claros, digitales y eficientes.
1: Sí, hablaremos sobre la transformación digital de los servicios públicos conocida como la ventanilla 24/7. Este es un modelo que permite a las y los ciudadanos hacer gestiones en cualquier momento del día. Esto elimina barreras de horario y acerca el gobierno a una atención más inmediata y continua.
0: También tendremos nuestros flashazos del bienestar, donde les platicamos sobre programas, apoyos y oportunidades dirigidas a la población, como la beca Rita Cetina.
1: Y conoceremos la obra de teatro El Charco Inútil, una propuesta escénica contemporánea con un planteamiento artístico, proceso creativo y elenco muy interesantes.
0: Tendremos además una entrevista con la cantautora chiapaneca Lore Aquino, reconocida por su estilo que fusiona jazz y folclor mexicano y por tocar en escenarios nacionales e internacionales.
1: Todo esto y más en la próxima media hora. Hoy vamos a hablar de un tema muy importante, la digitalización del gobierno. En México avanza una estrategia que busca modernizar la gestión pública mediante herramientas tecnológicas y propone que varios trámites puedan hacerse de manera más sencilla, segura y disponible durante todo el día.
0: Pero la tecnología por sí sola no basta. También es necesario revisar procesos, eliminar requisitos innecesarios y construir servicios pensados desde las necesidades de la ciudadanía.
1: Y ya hay resultados concretos. Se han simplificado 3.497 trámites de un universo de 5.594, lo que representa un avance del 60%.
0: Y además, ya no es algo solamente a futuro. El portal único de trámites y servicios ya ha sido usado por más de 56 millones de personas.
1: Y la ventanilla 24/7 es de lo más relevante. Se trata de un asistente virtual con inteligencia artificial disponible todo el día, todos los días. Para que te des una idea, de enero a junio se registraron casi 2 millones de interacciones en total.
0: Se están priorizando sectores como energía, automotriz, farmacéutico, semiconductores y aeroespacial, entre otros. Todo esto se concentra en la ventanilla digital de inversiones con acompañamiento para cada proyecto.
1: Los trámites ya no van a ser un obstáculo, sino un proceso más simple, rápido y accesible. Vamos a ver y escuchar una cápsula sobre esto.
2: Con la nueva ventanilla 24/7 puedes obtener tu CURP de manera fácil e inmediata. 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
1: Cada 7 de julio se conmemora el Día Mundial del Chocolate, uno de los productos más queridos a nivel global. En ese marco, nuestro compañero Orlando Abad hizo un recorrido por el Museo del Chocolate para conocer sus orígenes prehispánicos, sus usos culinarios y la relevancia cultural de este ingrediente gastronómico a lo largo del tiempo.
2: México lindo y querido, nos encontramos en uno de los lugares favoritos de muchos de ustedes, aunque aún no lo sepan. Estamos en el Museo del Chocolate, un lugar histórico y con relevancia mundial. Ahorita vamos a platicar mucho a fondo del chocolate, pero primero hay que presentar a nuestra invitada, la arquitecta Ana García Lascurain, que además ya nos dijo que nos hablemos de tú,
3: es
2: que
3: Orlando.
2: Estamos en confianza porque nos metimos hasta la cocina.
3: Así es, pues muy bienvenido, Orlando.
2: Gracias.
3: Un gusto tenerles aquí el día de hoy, compartiendo con nosotros las actividades diarias del Mucho, que pues hay mucho que ver, mucho que conocer, una gran diversidad de visitantes y pues un lugar que les invitamos.
2: Siendo nuestra hora nacional tan mexicana, teníamos que abordar el tema del chocolate desde las raíces, desde las entrañas, porque es una tradición milenaria en nuestro país. Si bien se ve como un producto sumamente vendido en el mundo, aquí en México es otra cosa, es muy de raíz, es muy nuestro. Cuéntanos cómo
3: desde
2: lo vive el museo.
3: Pues mira, la historia del chocolate es la historia de México. Tenemos, como bien dices, milenios de estar honrando el cacao en México, de usarlo no solamente como un alimento, una golosina, como lo vemos quizás en muchas ocasiones, sino como toda una construcción cultural con muchas raíces, con una gran profundidad y con una gran estima que perduran hasta hoy en día en toda la República Mexicana.
2: Es increíble cómo en donde nos ponemos en México siempre hay una referencia del chocolate. Aquí en el museo hemos dado diversas vueltas y encontramos reliquias artísticas y también de la técnica del chocolate que culmina y se corona aquí viendo a los chefs trabajar. Platícanos, por favor, un poquito de cómo es que el museo va retratando y reivindicando el proceso artesanal y tradicional del chocolate.
3: Muchas gracias. Pues es muy importante destacar, primero que nada, la labor de los productores de cacao. Esta maravilla que es el alimento de los dioses que tenemos aquí, con el cual se está trabajando y que todos gozamos tanto, es el resultado de un cuidado enorme de los paisajes mexicanos y de cada una de las mazorcas de cacao que con la mano y el cuidado de familias llegan hasta nuestras bocas, y que además son sistemas agroforestales diversos. Esto quiere decir que el cacao no crece solito en el campo, sino que forma parte de un bosque natural, ¿no? De una selva natural en Tabasco y en Chiapas, en donde lo acompañan árboles maderables, frutales, una increíble variedad de todo tipo de especies, desde las más milimétricas, como pueden ser hongos o insectos o artrópodos, hasta estos grandes árboles como la ceiba sagrada de los mayas.
2: Oye, platicábamos hace ratito de cómo es que el chocolate llega a nuestra boca, pero va pasando desde aquí hasta lo que decíamos del mucílago, luego tostarlo, molerlo. Dentro de toda esta magia, ¿qué es lo que tú ves que los turistas, la gente que viene a visitar el museo, descubre? Porque no es nomás echárselo a la boca y ya.
3: No, desde luego, y es muy importante desde la primera experiencia del museo, es que le conviden a uno una de estas almendritas de cacao que vienen de las manos, nuevamente lo reitero porque merece la pena,
2: claro,
3: de productores, de familias productoras de cacao que nos lo entregan con un gran cuidado y un gran respeto. Y esa prueba de la almendra de cacao, pues ya te empieza a preparar para entender que esta profundidad de sabor, por qué nos gusta tanto, por qué es tan celebrado el chocolate en el mundo y por qué es una cultura tan importante en México. El visitante luego recorre las salas y ahí va a ver obras de arte contemporáneas, pero también piezas de arte antiguas y una serie de enfoques que van variando en la narrativa del museo que te van haciendo comprender esta gran cultura.
2: ¿Por qué crees que es importante reconocer ese lugar histórico y sagrado que tiene el chocolate?
3: Qué buena pregunta. Pues creo que la humanidad, siempre interesada en el origen de los alimentos, ahora en especial está buscándolo más, ¿no? Nosotros como consumidores queremos saber de dónde viene esta tablilla de chocolate que me estoy tomando, qué hay detrás de allí, quiénes lo produjeron, de qué región viene, cómo es esa región. Y en particular en el chocolate, en la última década, yo te diría, ha evolucionado mucho esa búsqueda por el origen.
2: Podría decir que este es el museo más delicioso de México, porque ya por ahí nos contaron que hasta luego se lo quieren comer. Una de las de las cámaras.
3: Las tablillas, sí, lo sé. Pues esa ha sido una acción muy bonita. Nuestro cuarto de chocolate está hecho con chocolate de cacao mexicano, wow. O sea, no hay trampa. Y la idea es que lo aprecie uno no solamente por la boca, sino por un momento físico en el que estás oliendo y dándote cuenta pues de la magnitud de esto, el color, la sensación de estar rodeado de chocolate, ¿no?
2: Céntrico, bonito, agradable, un lugar muy cultural. Muchas gracias, Ana, por recibirnos.
3: Gracias
2: aquí
3: a ti,
2: con
3: Orlando.
2: Gracias a los chefs y
3: gracias a todo el equipo de La Hora Nacional y pues siempre todos bienvenidos en la Ciudad de México.
2: Disculparán ustedes el peinado, pero bueno, pues era cuestión del taller. Nosotros seguimos aquí en el programa más antiguo de la radio en el mundo, Nuestra Hora Nacional.
0: Lore Aquino es una cantautora chiapaneca con una trayectoria de más de 20 años y ha sido reconocida por su estilo que fusiona jazz, folclor mexicano y canción latinoamericana.
4: Su propuesta integra lo musical con lo visual, particularmente a través de la pintura como parte de sus conciertos. Nacimaí es su más reciente proyecto escénico. Lore, bienvenida y bienvenidos a OK en la guitarra.
0: Hola, ¿cómo están? Estamos muy contentos de que estén aquí. Y con muchas ganas de escuchar de Nacimaí, ¿de dónde surge este proyecto? ¿Cómo lo definirías? Esta parte del componente visual, qué interesante también.
4: Porque eres pintora.
5: Claro que sí. Bueno, empezando porque somos de Chiapas los dos, somos chiapanecos, traemos como que el color, la cultura y la música de Chiapas a nuestros proyectos. Nosotros nos conocimos aquí y aquí empezamos a gestar este proyecto que al final se llamó Nacimaí, que es una palabra maya de la lengua de los chuapas. Es una palabra extinta de antes del siglo XVIII que significa fuerza. Entonces, cuando yo encuentro esta palabra, me identifiqué de primera porque estaba buscando más bien una palabra que tuviera que ver con corazón, con fortaleza, y encontré entre ellas Nambué, que también es una palabra extinta, y el traer Nacimaí a que exista otra vez esta palabra me encanta, porque aparte tiene mucho que ver con las canciones, que son canciones que se construyeron y que pasaron pandemias y que pasaron terremotos y que a través de todos estos años finalmente concluimos en componer canciones. Una, para el ser uno mismo, para el amor, el desamor, para las cosas cotidianas que nos pasan, pero sobre todo el mensaje que a mí me gusta mucho llevar en mis canciones es quererse y apapacharse a uno mismo.
0: Sauke, ¿tú cuándo te incorporaste y cómo te incorporas a Nacimaí?
6: Claro, Lore y yo, como bien decía ella, tenemos aproximadamente 13, 14 años de conocernos. En el Inter nos enamoramos y nos casamos. Claro que sí, era un 4 de julio, 8 de la noche. llovió, por cierto, ese día. Sí. Muy romántico. No voy a tener en detalles, pero es mucho, muy romántico. Y bueno, empezamos trabajando juntos, descubrimos que teníamos un montón de gustos compartidos, nos encanta el folclore mexicano, como bien dice Lore, y también heredamos, yo por parte de mamá y Lore también por parte de papás, el gusto por la canción latinoamericana, por ejemplo, pero también compartimos un montón de gusto por el jazz y lo que le llaman la música del mundo, ¿no?
4: Sí, claro, porque justamente mucho de su propuesta va por ahí, ¿no? Por mezclar música regional mexicana con el bossa nova, con el jazz, con la pintura, eso es una parte, y hablando de colaboraciones, porque estamos hablando de lo que hacen ustedes dos juntos, también estuvieron ahí los legendarios Macorinos y Niño Van, ¿no? ¿Cómo se dio esto y qué tal estuvo?
5: Pues fíjate que una de las cosas que me gustaría contarles es que los Macorinos pues son este dueto de guitarras que acompañaron a Chavela Vargas por muchos años y que también estuvieron en el disco de Natalia Lafourcade, de Lila Downs, de Genia León, y bueno, el maestro Miguelito ya
4: se nos adelantó
5: otro plano, sí. Pero mucho antes de que se nos fuera nuestro querido Miguelito, ocupó el lugar Sauke, le heredó el lugar como uno de sus mejores alumnos, y ahora los Macorinos son Sauke Lee y el maestro Juan Carlos Allende, que están con las mujeres de Chavela y todo este rollo. Entonces se puede decir que mi proyecto tengo un Macorino, ¿verdad?
4: Wow, ¿qué tal,
5: Y, y pues obviamente no podía faltar una participación de los maestros, y eso para mí ha sido bien bonito porque ha llenado de riqueza cultural y musical a mi proyecto.
0: Lore Sauke, pues muchas gracias por haber platicado con nosotros.
6: No, todo lo contrario.
0: Sobre todo, muchas gracias por venir a regalarnos un poquito de su música aquí en La Hora Nacional.
4: Sí. Oye, bueno, perdón, antes de que se vayan, ¿cuáles son sus redes sociales justamente para poder ver todo esto?
5: Bueno, la pueden encontrar como Lore Aquino Música.
4: Perfecto. Muchísimas gracias por estar aquí con nosotros en La Hora Nacional. Muy bien, bueno, pues no se vayan, se va a poner buenísimo.
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4: El Charco Inútil es una obra que toca temas como la pérdida, la soledad, la salud mental, el amor y los mecanismos que las personas construyen para sobrevivir al dolor.
0: Sí, la historia presenta personajes con heridas emocionales muy profundas que encuentran una inesperada conexión humana. Para conocer más sobre esta puesta en escena, hoy nos acompañan Juan Ríos y Miguel Cupé. Bienvenidos a la Hora Nacional.
8: Hola, muchas gracias.
0: Qué
8: gracias
0: gusto tenerlos aquí.
4: Oigan, cuéntenos del Charco Inútil, ¿de qué va? Dramaturgia, misterio, soledad, enfermedad mental, hay muchas cosas de qué platicar.
8: Bueno, podemos empezar por los temas.
9: Los temas, bueno, hay varios temas que creo son importantes tocar en el teatro y que creo que al público también le van a llamar la atención, pero Cooper, tú sabes más de eso.
8: No, por supuesto.
4: Se ve que son temas delicados, ¿eh? Por cómo veo esta bolita yendo de un lado a otro.
8: Es que lo son, y es un poco una provocación, una dinámica que tenemos también en el escenario los dos personajes. Pero es una manera que dos personajes con eventos muy fuertes en su vida, no positivos, una madre que perdió a su hijo pequeño y un maestro que tuvo un evento muy traumático con un alumno, están lidiando con la realidad, ¿no? Uh-huh. Con ese evento y cómo enfrentan la realidad a partir de ello, de la pérdida, del dolor, como bien lo mencionaban ustedes. Entonces son dos maneras de enfrentar la realidad y se encuentran en la vida y empiezan a tratar de acceder a la manera en el que el otro enfrenta la realidad. Y eso genera una confrontación muy fuerte a la propia realidad, pero también una posibilidad de volver a enfrentarla de otra manera de estos dos personajes.
0: ¿Están en escena solo ustedes dos con este conflicto?
9: No. Somos tres actores en escena. Bueno, Miguel Cooper, yo, y está Paulina Treviño, quien hace el personaje de Irene. Cabe mencionar que el texto es de un autor español que ya ha sido representado antes en México con una obra que hizo Héctor Bonilla hace mucho tiempo, Almacenados. Y es también guionista de cine, tiene por ahí una ficción que se llama El Hoyo, que es un... la debes haber visto, sí. Estuvo muy de moda ahí en pandemia, que justo también muy muy estresante lo que sucedía.
4: Muy loca, a mí se me hizo muy loca. Sí,
9: pero
4: sí,
9: lo
4: sí.
9: Interesante de este autor es cómo abarca estos temas, cómo se aproxima a ellos a partir de un tono muy poético de pronto, a partir de un tono que también sí da paso a la comedia y lo hace de una manera muy amable para el espectador, porque cuando pensamos en la pérdida, en salud mental, en depresión,
0: no, suena azotadísimo.
9: Suena azotadísimo. Lo interesante me parece es que David de Solá logra traducir eso al lenguaje teatral de una manera con mucha dinámica, muy ágil, y creemos que le va a gustar al espectador. Ya hubo un montaje, por cierto, hace relativamente poco tiempo de...
4: Es donde estaba Alberto Estrella y David Evia y Mariana Garza, ¿no?
9: Así es. Ajá. ¿La viste?
4: No pude verla. No, pero es que me quedé con muchas ganas, y qué bueno que la vuelvan a montar ustedes, súper bien.
9: Mira, Cha, más vale que vayas porque solo son 6 semanas de jueves a domingo.
4: No, pues ya.
9: A partir del 23 de julio en el Teatro Helénico. De verdad, creo que el trabajo que... ya hicieron, porque ya era una puesta en escena que ya estaba, el trabajo que hizo Ruby Tagle en la parte de dirección con la producción de Jean-Bernard Denil, creo que tiene todos los elementos para que el público sea, espero, conquistado por nuestro trabajo.
4: Entonces repítanos por favor las fechas, el lugar y los horarios.
8: A partir del 23 de julio hasta el 30 de agosto en el Teatro Helénico, jueves, viernes, sábado y domingo. Jueves y viernes a las 8, sábados a las 7, domingos a las 6, Teatro Helénico, a partir del 23 de julio.
4: Muy bien, ¿redes sociales de la obra tiene?
8: Oh. Seguramente ¿ustedes? En el Charco Inútil me van a encontrar.
9: ¿Ustedes? Les doy las mías.
4: Y ahí nos vamos a enterar de todo el chisme.
9: Seguro mejor. Voy a estar promoviendo.
8: Y yo también.
9: Es @JuanRíosCantú en Instagram y en X.
0: Miguel Cooper, sus redes.
8: Y yo tengo Miguel_Cooper_actor. En Instagram, porque es la única que manejo.
4: Perfecto. Muy bien, perfecto. Pues muchísimas gracias, Juan. Muchísimas gracias, Miguel.
9: Gracias, Chay. Gracias, Leo. Gracias.
4: No, hombre, y nos vemos en el teatro.
9: Conste, ¿no? Ya dijeron.
8: ¿Sí? Gracias.
4: Seguro que sí.
9: Nos esperamos.
4: No se vayan. Nos vemos en el teatro y nos vemos y nos escuchamos aquí en la Hora Nacional.
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1: Fiesta de Compromiso es una obra de teatro sobre una reunión familiar que, en teoría, celebra un compromiso amoroso, pero que poco a poco revela tensiones, secretos y conflictos no resueltos entre los personajes.
0: Sí, la obra expone las complejidades de las relaciones humanas y también las expectativas sociales que hay sobre el amor y la pareja, y también un poco sobre la familia. Y todo esto lo hace con humor, con drama, con situaciones incómodas. Para platicar un poquito más, está con nosotros el actor Francisco Mena. Francisco, bienvenido a la Hora Nacional.
10: Hola, muchísimas gracias, Leos. Hola, Chaz.
1: Sabemos que las reuniones familiares siempre pueden pasar este tipo de situaciones, ¿no? Pero la obra como que lo lleva a otro lugar, ¿no?
10: Sí, decía Rosario Castellanos en Los Frutos Caídos que los días son como los hacemos. Y significar una fiesta, al final, creo que lo que hace es que carga de tensión a la persona, y entonces estar en su cotidiano con la gente con la que convive cotidianamente, pero en una celebración extra cotidiana. Eso genera otro tipo de dinámicas y son como los momentos que hacen un antes y un después, tanto en las relaciones personales, interpersonales y sobre todo en las familiares.
0: ¿Cómo buscan ustedes como elenco crear esa tensión?
10: El trabajo que hemos realizado en esta ocasión es bajo la dirección muy clara y sucinta de Clemente Vega.
1: Perdón, él también hace la dramaturgia de la obra, ¿no?
10: Es correcto, sí. Ajá. Lo que sucede es que se trata de una propuesta diferente, en el sentido de que el énfasis no está puesto en la palabra, si existe texto, por supuesto, pero es a partir del cuerpo donde se dan estas relaciones de tensión. Wow. Entonces, estamos más cercanos al teatro físico y a la danza, al teatro danza. Incluso hay un ensamble coreográfico que el maestro Beto Castro nos ha detallado muy, muy puntualmente. Entonces, es a partir de ahí que comenzamos a tejer un poco como estas historias hacia atrás de cómo es que se llegó a esta fecha de compromiso y sobre todo qué es lo que va ocurriendo y qué es lo que va detonando hacia adelante para el resultado de este festejo.
1: ¿Cuántos actores son en escena?
10: Somos seis personas.
1: Y coreografiar todo eso, como dices, no debe ser nada fácil, ¿no? Y también esta cuestión de las emociones, de lo que van sintiendo y cómo se va desarrollando toda la cosa.
10: La apuesta está en la sensorialidad, es invitar al espectador a que, si bien está escuchando diálogos, texto y palabra, que se estimule a partir de la relación de lo que están ocurriendo con estos personajes. Y es entonces que se busca esta conexión, ¿no? Esta identificación, sobre todo, tiene esta interacción desde la metáfora del cuerpo, ¿no? Donde el cuerpo habla lo que de pronto la palabra no alcanza a mencionar. Y es entonces que entramos como en esta diferente dinámica escénica, ¿no? No estamos en el terreno del realismo, pero sí parte de un ámbito que todos conocemos, ¿no? Entonces es como esta realidad que se va transformando capa sobre capa sobre capa. Sí. Hasta que...
0: Ahora, en esta realidad conviven, según entendemos, mucho el humor y el drama.
10: Sí.
0: Que me imagino que también para ustedes debe de ser interesante tener que ir tan rápido de un lado a otro, sobre todo en una cosa que, como describes, es tan física y que depende tanto de las acciones corporales.
10: Sí, es estar en completa alerta todo el tiempo. Entonces, la disposición de nosotros como intérpretes al estar en escena, evidentemente no se trata de replicar una coreografía mecanizada, ¿no? Sino estarla habitando cada vez. Entonces, es estar súper pendiente del detalle, la mirada, en qué momento, el estímulo, la respuesta, ese tránsito del humor a la tensión, también de pronto ayuda un poco como a hacer el ajuste de lo siguiente.
0: Francisco, ¿dónde podemos ver Fiesta de Compromiso y hasta cuándo están?
10: Estamos todos los domingos a las 8:30 en el Foro Shakespeare.
1: En la Condesa.
10: En la Condesa, Zamora 7, y concluimos 12 de julio.
1: Francisco Mena, pues muchísimas gracias por visitarnos aquí en la Hora Nacional.
10: Muchísimas gracias a ustedes por la invitación y bienvenidos a la mesa de nuestra Fiesta de Compromiso.
0: Muchísimas gracias. Y muchas gracias también a todas las personas que nos acompañan aquí cada semana. Quédense con nosotros.
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0: Muchísimas gracias por haber estado con nosotros aquí en La Hora Nacional y por dejarnos platicar con ustedes sobre nuestra riqueza cultural y social y la calidad humana que tenemos en México. Muy buenas noches.
1: Esta fue una producción de la Dirección General de Radio, Televisión y Cinematografía de la Secretaría de Gobernación.
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3: Arriba, arriba, corazones. Buenos días, 6:01 a.m. Aquí en Amor 92.5, solo música romántica. Soy Azucena Linas y sí, ya saben que para mí un honor, una dicha iniciar semana, iniciar la mañanita a su lado a través de iHeartRadio, nuestra manera digital. Es momento de agradecer. Gracias, Dios, universo, constelaciones, galaxia. Gracias a quien quieras otorgarle ese gracias por esta nueva oportunidad, nuevo despertar, ya saben, cosa positiva, polvitos mágicos. Si no anda funcionando el plan A, pues hay que sacarnos B, C, de infinidad. Todo depende de ti. Nada de pretextos, mejor a ocuparse. Gracias por elegir Amor 92.5.
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3: Y más por llevarme cerquita a través de iHeartRadio, nuestra manera digital. Soy Azucena Linas. Qué bonito inicio de semana. Ya saben, positivo, todo con amor. Iniciamos con Julieta Venegas.

6 de la mañana con 8 minutos. Es ella más que yo, dice Yuri. Aquí en Amor 92.5, solo música romántica. Soy Azucena Linas. Qué dicha, qué bonito cantamos, ¿sí? Hay que iniciar cantando con toda la bonita actitud a través de iHeart Radio, nuestra manera digital. ¿A dónde ya nos vamos? Que si al negocio, ya estás preparándote para la oficina, tú en el transporte público, los amigos que conducen por aplicación, mis amigos taxistas, gracias por llevarme cerquita a través de nuestra manera digital. Gracias por llevarme a bordo, y no solo de su corazón. Ay, de ese corazón que sí, tiene que ser inteligente. Tiene que ver por ahí la facilidad que tiene para ciertas cosas. Y es que hablar de aptitudes debes asociarse para hablar de oportunidades. No todos pueden hacer lo que tú haces, sí. Y esa ventaja debe tomarse para generar dineros. Hay que generar. Yo creo que es algo muy importante el hecho de tener la mentalidad de tener más de un ingreso. No hay que depender solo de, no sé, un salario, un negocio solamente de uno. Hay que sacar provecho a lo que sabes hacer y a los conocimientos que tienes. Y de eso trata nuestra nota mental, que dice así: cada oportunidad económica que aparece frente a mí es una puerta abierta hacia nuevas posibilidades que me llenan de libertad y bienestar. Va de nuevo. Cada oportunidad económica que aparece frente a mí es una puerta abierta hacia nuevas posibilidades que me llenan de libertad y bienestar. Esta nota mental, ya sabes, te la comparto, róbala, es tuya. Pero la tarea fundamental es ponerla en práctica. Ya la encuentras en mi Facebook, estoy como Azucena Linas, en Amor. 6 de la mañana con 10 minutos, aquí en Amor 92.5, solo música romántica. Y yo feliz, sí, ya saben, le ganamos al gallo, felices, ganando como siempre. Te acompaño a través de iHeartRadio. Esto es de Manuel. Súbele.

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6 de la mañana con 28 minutos. Amarte es un placer. Ay, dice Luis Miguel. Solo aquí, en Amor 92.5, solo música romántica. Soy Azucena Linas. Qué dicha, qué gozo, qué romanticismo. A través de iHeartRadio, nuestra manera digital. Me encanta porque me llevan a bordo. Y no solo de su corazón, de ese corazón que yo sé que está así. Ay, no se logró, pero somos unos mexicanos que, híjole, qué gente, qué afición, qué compañerismo, qué parte de disfrutar cada evento. Y con esta pasión futbolera 2026, yo creo que nos damos cuenta que como sociedad, de verdad, si nos unimos, qué cosas maravillosas podemos lograr. Y como sociedad también, está muy padre sentirnos orgullosos de cada logro. Les voy a contar de Karime Zoe López Vidaña. Ella es gimnasta, es veracruzana de 12 años. ¿Y qué creen? Ella firmó una actuación histórica en el Mundial de Gimnasia Rítmica para personas con síndrome de Down en este 2026 en Bulgaria. Y no, hombre, o sea, esta jovencita nos está dando unos regalos hermosos. No solo ganó el oro, se llevó a casa, o sea, se trajo para acá 5 medallas, así como lo escuchan. Imagínense, conquistó 3 preseas de oro y 2 de plata, consagrándose como la reina absoluta del torneo. Imagínense, 12 años, Karime Zoe López Vidaña, en esta actuación histórica en el Mundial de Gimnasia Rítmica para personas con síndrome de Down. Qué bonito hablar de, pues, lo que nuestro país tiene, de ese talento, de esos sueños, de esa añoranza, de sí, con muchas caídas, porque ustedes saben que no se logra ni a la primera, ni a la segunda, ni a la tercera. Vamos, poco a poco. Y de eso se tiene que tratar en todo momento, de no decaer, de decir, hey, aquí estamos, se va a lograr, se tiene que lograr. Felicidades a esta pequeñita, porque todo México celebra su constancia y obviamente talento y la admiración, ni se diga. Y también, pues no olvidemos que como mexicanos somos una cosa bella, hermosa, maravillosa, y tenemos que tener firme esa parte de exigirle. Tú sueña en grande, tú sueña a lo grande, porque el universo, claro que tiene presupuesto. Gracias por elegir Amor 92.5, solo música romántica, y llevarme cerquita a través de iHeartRadio, nuestra manera digital. Soy Azucena Linas, iniciando semana con ustedes. Amamos, claro que amamos, iniciar con toda la actitud y todo lo bonito. 6 de la mañana con 31 minutos. Cantemos y bailemos con sentidos opuestos.

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6:43. Lucha de Gigantes de Nacha Pop. Solo aquí en Amor 92.5, solo música romántica. Buenos días, corazones. Gracias por llevarme cerquita a través de iHeartRadio, nuestra manera digital. Soy Azucena Linas. Dichosa, sí, porque estamos iniciando nueva semana. Amo ir a bordo, y no solo de su corazón, de ese corazón que debe de estar contento, sí, complementado. Te voy a compartir algo. Dicen, ya ves, por ahí cuenta la gente, que el amor se siente. Pero la verdad es que también se habla. Una relación no se sostiene solo con abrazos y te quiero. Se sostiene con conversaciones incómodas, con acuerdos que se construyen y con la capacidad de escuchar de verdad. No solo de oír, es escuchar. Porque en pareja no todo será perfecto, ni siempre estarán de acuerdo. Habrá momentos en los que uno quiera correr y el otro prefiera caminar. Ahí entra la negociación. Aprender a encontrar un punto medio sin perderse a uno mismo en el intento. No se trata de ganar discusiones, sino de ganar paz en común. El amor bonito es ese donde puedes hablar sin miedo, donde tus palabras no se sienten como cargas, sino como puentes. Si logras construir esa confianza, entenderás que amar no es imponer ni callar, sino aprender juntos a dialogar. Al final, las relaciones se tratan de eso, de dos personas que eligen todos los días escucharse y cuidarse en el camino. Yo sí deseo que hables mucho y tengas esa confianza, esa comunicación y ese decir, oye, hoy no estoy al 100, estoy al 5. Y esa persona te diga, pues yo tengo mi 95 para ti, y viceversa. Te mando un abrazo enorme con toda el alma. Gracias por elegir Amor 92.5, solo música romántica, y llevarme cerquita a través de iHeartRadio. Soy Azucena Linas, te dejo cantando con María José, 6:46.

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2: 7 de la mañana en puntito y claro, yo gozosa, dichosa de estar contigo hasta las 12 del día, si tú lo permites, aquí en Amor 92.5, solo música romántica. Soy Azucena Linas, afortunada de estar a tu lado a través de iHeartRadio, nuestra manera digital, ya sabes, yo voy cerquita donde quieras, tú llévame. ¿Por qué es importante? Sí, porque les tengo que agradecer. Y también tenemos que agradecer, así es que gracias Dios, Universo, Constelaciones, Galaxia, gracias a quien quieras otorgarles gracias por este nuevo despertar, ojitos así abiertos, brillosos, hermosos, y hay que tener pues esa dicha de decir un nuevo día, nuevas oportunidades, ya sabes, nada de quejarse, de aquí para adelante, todo depende de ti, tú decides cómo quieres vivirlo, ¿eh? Oigan, también es importante agradecer por un año más de vida. ¡Cumpleañeros! Ya andan despiertos y empezamos los festejos. Bueno, ya saben que si quieren mandar notita de audio para felicitar a alguien especial, mándala a través de iHeartRadio, nuestra manera digital, más o menos 7:11. Ponemos las mañanitas. También puedes escribir en mi Facebook. Estoy como Azucena Linas, en Amor. Está la publicación, escribes y ya sabes. Les cantamos las mañanitas para iniciar este día de lo mejor. Aquí, en Amor 92.5.
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2: Y ya sabes que yo encantada hoy cerquita de ti por iHeartRadio. Nuestra manera digital, ponme en tus memorias para tener acceso directo a música, saber de eventos, participar por regalos y la compañía garantizada, 10 de 10. Soy Azucena Linas, aquí en Amor 92.5, solo música romántica.

Te quiero tal como eres, dice José José. 7:11 a.m. aquí en Amor 92.5, solo música romántica. Soy Azucena Linas y ya saben que si iniciamos de manita cantando, coreando a través de iHeartRadio, nuestra manera digital. Ahí donde te recuerdo que está el micrófono rojo, que es el talkback para que mandes notita de audio, porque qué dicha escucharles, me encanta. Porque yo también tengo la fortuna de escucharlos a través de iHeartRadio. Y bueno, me gusta escucharlos porque estamos iniciando los festejos. Señora Socorro González, ¿ya despertó usted? Sí, yo sé que usted anda madrugando desde muy temprano, pero háganle, háblenle. Pss, señora Socorro, esto es para usted.

Felicidades, señora Socorro González. Qué dicha. Ya me platicaron que los festejos iniciaron desde el sábado. Usted muy bien, usted muy consentida, toda la familia reunida. No, hombre, las nueras. Qué bellas esas nueras que se rifaron la comidita. Dicen que estuvo riquísimo. No lo dudo, pero no lo puedo corroborar. Felicidades, señora Socorro González. Me encanta que inicie su semana con amor, su día con amor. Que el fin de semana estuvo súper consentidísima, festejando, bailando. No, no, no, qué dicha la de usted. Deseo que todo lo bonito le llegue, sea eterno. Y mejor aún, póngale vida a los años. Claro, que así es mucho mejor, gozadera, bailadera, ya me contaron, que usted disfrutando como siempre, y de eso se trata la vida, señora Socorro. Espero que todos los días sean así, no de fiesta, porque no se puede, pero todos los días de gozo y de dicha. Qué bonito que pudo disfrutarlo en familia, qué hermoso. Gracias, porque hoy está iniciando su día con amor. Y felicidades a todos los que este lunes 6 de julio cumplen años. Recuerden que todas las mañanas, más o menos en este horario, tenemos las mañanitas para que manden sus notitas de audio, sí, felicitando a su ser querido, o a través de iHeartRadio o en Facebook. Me encuentran como Azucena Linas del Amor. Pongo las publicaciones, ustedes escriben y yo encantada doy la felicitación al aire. 7 de la mañana con 14 minutos, aquí en Amor 92.5, solo música romántica. Soy Azucena Linas, acompañándote a través de iHeartRadio. Que no se te haga tarde, iniciando la semanita, espero que sea con mucho amor.

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Ay, eres mi nada, dice Yuridia. No, hombre, muy dedicable, ya lo saben. Solo aquí en Amor 92.5, solo música romántica. Y sí, cantando, coreando. Ya sabes que te acompaño a través de iHeartRadio, nuestra manera digital. Soy Azucena Linas, qué dicha la mía. Qué bonito iniciar la semana juntitas, juntitos, que me lleven a bordo. Y no solo de su corazón, de ese corazón que, híjole, tiene que entender muchas cosas, que ha aprendido. Yo creo que sí, ha aprendido. Y es que las mujeres de hoy ya no quieren criar hombres emocionalmente inmaduros. No, hombre, ya no. No eres demasiado por pedir reciprocidad. Simplemente dejaste de cargar sola con lo que a él le toca madurar. Es que sí, caballeros, hay que madurar. Ya no se mira el potencial. Hoy en día, yo creo que ya se miran también los patrones. La confusión, señales mixtas, poco esfuerzo y falta de responsabilidad. Si él quiere suavidad, lealtad, apoyo, paz, también debe traer, obviamente, claridad, madurez emocional, integridad, compromiso. Sí, mucho compromiso. Y el que tiene que aprender, el que tiene que modificar. Así es que, amiga, date cuenta, por favor. Esto es En Amor 92.5, solo música romántica. Y yo te sigo acompañando a través de iHeartRadio, nuestra manera digital. 7:33 a.m. Soy Azucena Linas. Te dejo cantando con Joan Sebastián. Que no se te haga tarde.

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7:50. Claro que no estás sola, dice Gloria Trevi. Estás en Amor 92.5, solo música romántica. Y yo te acompaño. Soy Azucena Linas, a través de iHeartRadio, nuestra manera digital. ¿A dónde? ¿A dónde nos vamos? ¿Al negocio? ¿Ya vamos para la oficina? ¿Tal vez estás en casita por ahí alistando peques todavía? Muy bien, sí se puede. Los del transporte público, los conductores por aplicación, no sé, mis amigos taxistas, muchísimas gracias por llevarme a bordo. Y no solo de su corazón. Momento, sí, de darnos esos segunditos, de darnos ese tiempo para darle el alimento al cuerpo y al alma. Esa respiración profunda que se requiere, se sabe, claro, y es necesaria. Así es que ya sabes, inhalas, lo sostienes, exhalas y con ello hacemos la afirmación del día, ¿te parece? Incluso puedes agregar un estiramiento. Será delicioso iniciar así la semana. Así es que inhala. Lo sostienes. Exhala. Y dice así: esta semana declaro que será hermosa, llena de buenas noticias, de energía positiva, de caminos abiertos y de mucha paz interior. Que la salud, la abundancia y la luz me acompañen cada día. Va de nuevo. Esta semana declaro que será hermosa, llena de buenas noticias, de energía positiva, de caminos abiertos y de mucha paz interior. Que la salud, la abundancia y la luz me acompañen cada día. Hecho está. Acuérdate, la mente es poderosa, así es que hay que hablarle fuerte, contundente, atrayendo todo eso bonito que deseamos y que merecemos. Y más para iniciar la semana. Con Amor 92.5, solo música romántica. Soy Azucena Linas y ya sabes que para mí un honor acompañarte a través de iHeartRadio. Esto es The Rake, 7:52.

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2: 8:01 a.m. Buenos días por elegir Amor 92.5, solo música romántica. Soy Azucena Linas y ya saben que para mí es un gozo, una dicha acompañarte a través de iHeartRadio, nuestra manera digital. Ahí encuentras el micrófono rojo, que es el talkback para que mandes notita de audio, porque estamos iniciando el consultorio del amor. Y ya está con nosotros nuestra querida especialista, mi querida Luzma. Buenos días, Luzma.
3: Buenos días, Azu. Buenos días a todos.
2: Y bueno, les comparto el caso de esta mañana. Consuelo recuerda que nunca tuvo la calidez de sus padres. Jamás recibió un abrazo. Ya saben, esos besos. No, o sea, no había como eso en casa. Las pláticas con sus papás solo fueron para resolver algún problema. Tiene 35 años y sus relaciones no han tenido éxito porque siempre le dicen que no es cariñosa. Hoy en día sale con un hombre que no quiere perder, o sea, de verdad dice, es que quiero estar con este hombre, pero pues no sé qué hacer. ¿Cómo se demuestra amor? Bueno, pues ya saben, nosotros iniciamos este consultorio del amor aquí en Amor 92.5.
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2: Si gustas compartirnos tu comentario, puedes hacerlo a través de iHeartRadio, nuestra manera digital. En Facebook estoy como Azucena Linas en Amor. Ya sabes, está la publicación. Tú escribes y yo encantada te leo. Estamos iniciando el consultorio del amor aquí en Amor 92.5, solo música romántica. Ya sabes, con nuestra especialista, mi querida Luzma. Iniciamos esta hora con Chayanne. Buenos días.

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0: 8 de la mañana con 10 minutos. Lo poco que yo quiero, dice Morat. Aquí en Amor 92.5, solo música romántica. Soy Azucena Linas y ya sabes que coreando, cantando, sí, disfrutando nuestro inicio de semana a través de iHeartRadio, nuestra manera digital. Ahí encuentras el micrófono rojo, que es el talkback para que mandes notita de audio, porque estamos en el consultorio del amor. Buenos días, mi querida Luzma.
1: Buenos días, Azu. Ya buenos días a todos.
0: Nuestra especialista aquí con nosotros, y les cuento. Consuelo recuerda que nunca tuvo la calidez de sus padres. Jamás recibió un abrazo, tampoco tuvo besos recurrentes. Las pláticas con sus papás solo fueron para resolver algún problema. Tiene 35 años y sus relaciones no han tenido éxito porque siempre le dicen, pues, que no es cariñosa. Dice Consuelo que hoy en día está saliendo con un hombre que de verdad no quiere perder, no quiere que le suceda, pues, lo que ya ha pasado, pero no sabe qué hacer. Dice Consuelo, oye, a su Luzma, ¿cómo se demuestra amor?
2: Qué complicado, ¿no? Y bueno, yo pienso, a su que es más común de lo que pensamos. Encontrar situaciones así, pues, en donde las personas de pronto les cuesta mucho trabajo demostrar su afecto de ciertas maneras. Y pues bueno, Consuelo en este caso nos recuerda una verdad muy importante. Nadie puede expresar un lenguaje emocional que no aprendió. Es decir, si ella está diciendo, ¿no? O sea, bueno, en este momento, tal vez después sí, y si Consuelo trabaja en ello, podrá ir expresándolo, pero de entrada es complejo, porque si yo no lo recibí de niña, si yo estuve con toda esta limitante, pues es difícil que yo...
0: ¿Cómo lo doy?
2: Lo doy, ajá, o sea, porque crecí en eso.
0: Es muy normal, ¿no? O sea, es como...
2: Exactamente, se bueno, normaliza. O sea,
0: Es muy lógico el hecho de que, pues, algo que no sabes... Pues, ¿cómo lo vas a manejar? O sea, por ejemplo, yo que soy, no sé, comunicóloga, o sea, la verdad, ¿cómo me voy a adentrar a tu área? Porque yo no estudié, por ejemplo, algo así se puede como hacer una comparativa.
2: Por supuesto, porque al final yo siempre les digo, el primer laboratorio del amor, o en donde aprendemos a vincularnos, en donde aprendemos cómo se expresa el cariño, es con nuestros papás, dentro de nuestra familia. Entonces es el primer laboratorio social de amor, de muchísimas cosas. Y entonces, si en ese laboratorio no hubo esa fórmula, entonces, ¿cómo la aprendo? Y es parte de la pregunta de Consuelo, ¿no? O sea, ¿cómo le hago para poder expresarlo de esta forma? Ahora, aquí me gustaría introducir un tema que es acerca de los lenguajes del amor, mi querida Azu, ¿no? Que de pronto es... Probablemente Consuelo está sintiendo mucho amor por su pareja y es, no la quiero perder.
0: Ajá, ahora ¿no? Sí, dice, sabes que ya me pasó muchas veces, ¿no? O sea, las relaciones no me están funcionando por esto, pero llega este hombre y la verdad es que no quiero que vuelva a pasar. O sea, es un hombre maravilloso, o sea, por lo que Consuelo cree, o sea, lo ve y dirá, sí lo quiero, sí lo amo, pero...
2: No sé cómo,
0: o sea, ¿cómo se lleva?
2: Expresarlo de esta forma.
0: ¿Cómo le digo? O sea, hasta el hecho de decir un te quiero, el hecho de llegar a decir un te amo.
2: Probablemente será difícil para Consuelo, pero también es importante validar hoy en Consuelo que quizá dentro de estos lenguajes del amor, ella haya recibido de su familia un lenguaje del amor distinto, a lo mejor no con palabras, a lo mejor no con abrazos, y quizá es esa su forma de demostrarlo. Es decir, muchas familias por necesidades económicas, por diferentes circunstancias, quizá porque sus papás tampoco lo recibieron, exacto, evidentemente, ¿no?
0: No les enseñaron.
2: Tampoco recibieron afecto de esta forma, de abrazos, de apapacho, pues probablemente ellos tampoco se lo dieron a Consuelo, pero de alguna forma te lo tuvieron que haber dado, te tuvieron que haber demostrado ese amor, y que probablemente es la forma en la que tú también estás demostrándole a tu pareja el amor. Okay. Y por eso hablamos de lenguajes del amor.
0: Okay. Lo seguimos platicando, mi querida Luzma.
2: Claro que sí, Azu.
0: Si ustedes gustan, pues, hacer algún comentario, ya saben, lo recibimos a través de iHeartRadio. En Facebook estoy como Azucena Linas, en amor. 8 de la mañana con 15 minutos en este consultorio del amor con nuestra querida especialista, mi querida Luzma. Aquí en Amor 92.5, solo música romántica. Esto es de Mijares.

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1: 8 de la mañana con 24 minutos.

0: si me hubieras llamado ayer. Eso dice Hash. Aquí en Amor 92.5, solo música romántica. Soy Azucena Linas y ya sabes que para mí una dicha acompañarte a través de iHeartRadio, nuestra manera digital, iniciando semanita con todo. Y nosotros en el consultorio del amor con mi querida Luzma. Buenos días, Luzma.
1: Buenos días, Azu.
0: Y platicándoles, miren, Consuelo recuerda que nunca tuvo la calidez de sus padres. Jamás recibió un abrazo, tampoco tuvo besos recurrentes. Las pláticas con sus papás solo eran, pues ya sabes, como resolver problemas. Tiene 35 años y sus relaciones no han tenido éxito porque siempre le dicen que no es cariñosa. Hoy en día sale con un hombre que no quiere perder. Dice, ¿sabes qué, Azu y Luzma? Pues no sé qué hacer porque, pues, ¿cómo se demuestra amor?
1: Sí, qué complicado, Azu. Bueno, más que complicado, yo creo que es más común de lo que esperamos estas situaciones. Porque como platicábamos hace rato, a veces tenemos lenguajes del amor distintos. Es decir, okay, aprendemos de forma distinta a expresar nuestro amor desde casa, como lo decíamos hace rato. Desde cómo nuestros papás aprendieron a darnos, o ellos aprendieron con sus papás, o
0: cómo lo recibieron.
1: Los recibieron ellos, okay, y cómo toda la historia familiar marca el hecho de que Consuelo no haya aprendido de alguna forma este lenguaje del amor. Pero eso no significa, Azu, como decíamos hace rato, que ella no ame a su pareja. Ella está diciendo, yo lo amo profundamente. Solo que a lo mejor su pareja, si su lenguaje del amor es, yo quiero que me digas te quiero, yo quiero que me abraces, yo quiero esto, y está con esta demanda.
0: Yo quiero que seas empalagosa, melosa, ¿no? Y Consuelo así como de, pues es que yo no sé hacer eso. Y es muy común, o sea, la verdad es que yo sí me he encontrado con personas que incluso un abrazo, o sea, Luzma, de verdad, yo tengo un amigo que un abrazo es así como de, se congela. O sea, alguien lo abraza y se congela, o sea, literal se congela y siente una tensión, se pone así súper, súper tenso porque no sabe lo que es un abrazo.
1: Sí, por supuesto, porque hay personas que no lo recibieron de esa forma. Y quizá a lo mejor tu amigo, Consuelo, lo recibieron de otras formas, quizá con actos de servicio, por ejemplo, quizá con cosas físicas, ¿no?, o materiales, ¿no? A lo mejor, no sé si la historia de Consuelo puede hacer que sus papás trabajaron mucho para darle muchas cosas económicas, sí, o para darle una buena educación, o para darle estas cosas que ellos era la forma de darle
0: ese cariño. Como de mostrarle, ¿no?
1: Exactamente.
0: O sea, lo que dices, sabemos que el manual de papás no existe.
1: No existe.
0: Entonces, pues si a esos papás, que en este caso le tocaron a Consuelo, no tuvieron también como esa parte del amor, de los abrazos, del cariño, del ser así de melosos, de ay, lo haces increíble, de vas muy, o sea, pues sí, porque no nos enseñan a ser papás, pero lo que dices, o sea, muy atentos, no sé, en la comida, o no sé,
1: pues
0: en el de
1: actos de servicio.
0: Actos de servicio, en el de estar bien en casa, no sé, tu ropa, tus zapatos, el uniforme. Es una parte de...
1: Es una forma de demostrar amor también. O, por ejemplo, también hay quienes dan regalos y es mi forma de demostrar amor. Y no es que una esté mejor que otra, Azu. El tema es poder ayudar a Consuelo a entender que el lenguaje del amor de su pareja es distinto al de ella y también que su pareja puede entender que su lenguaje del amor es distinto.
0: Sí, no es como el general, por así decirlo, ¿no?
1: Así es.
0: O sea, que tú que dices, ah, pues es amor, es cariño, pues ya sabes, ¿no? Entre besos, abrazos, apapachos y demás, pero no todo el mundo funciona de la misma manera.
1: Claro, y de alguna forma también se trata de poder ver si su pareja está pidiendo esto, pues cómo ayudarle a Consuelo a poco recibir un poquito más de esto, o irse soltando. Si es que su pareja necesita esto, pues primero ella tiene que aprender a recibirlo. Es decir, okay, dejarse abrazar a la mejor.

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1: 8:46 a.m. aquí en Amor 92.5, solo música romántica. Soy Azucena Linas y ya sabes que yo encantada, qué honor el que me dejes acompañarte a través de iHeartRadio, nuestra manera digital. Ahí encuentras el micrófono rojo, que es el talkback para que mandes notita de audio, porque estamos en el consultorio del amor. Ay, con nuestra querida especialista, mi querida Luzma. Buenos días, Luzma.
2: Buenos días, Azú.
1: Y les platico, les pongo en contexto. Consuelo recuerda que nunca tuvo pues esa calidez de papás, ¿no? Ni besos, ni abrazos. Las únicas pláticas eran pues para resolver problemas. Hoy en día tiene 35 años y sus relaciones no han tenido éxito porque pues siempre le dicen que no es cariñosa. Hoy en día sale con un hombre al cual, pues dice ella, no quiero perder, pero no sé qué hacer. ¿Cómo se demuestra amor? ¿Cómo se hace eso, mi querida Luzma?
3: Pues bueno, es complicado de pronto aprender a veces un lenguaje, el amor, que no se aprendió desde la infancia. Sin embargo, no es imposible, Azu, ¿no? Esto es importante que Consuelo lo sepa, es que no
1: se
3: es
1: puede.
3: Claro que se puede aprender un lenguaje del amor distinto, pero primero necesitas sanar a esa niña interior.
1: Okay.
3: A esa niña interior que no recibió esos abrazos, que no recibió quizá esas palabras de amor, que quizá recibió el afecto de una forma distinta, como lo platicábamos hace rato también, uh-huh, ¿no? Pero que no recibió quizá la forma en la que a ella le hubiera gustado recibir ese cariño. Entonces,
1: hoy en día se da cuenta, ¿no? O sea, porque obviamente no creció con ello, no lo extrañó, pero hoy en día dice, ay, sí me hubiera gustado, ¿no? O sea,
3: claro,
1: el hecho de pues que ya una pareja te exija, porque ya es exigencia, la uh-huh, parte de modificar, la parte de reinventarte, o sea, el hecho de que ya alguien pues requiera esa parte de ti, esa parte de evolución, dices, ay, ¿por qué no me enseñaron?
3: Claro, por supuesto, y requiere un gran trabajo interno para Consuelo. Yo te recomendaría, Consuelo, que asistieras como a algún proceso terapéutico, ¿no? Algo que te ayude a sanar a esta niña interior, ¿no? Porque claro que se puede aprender otro lenguaje, sin embargo no va a ser de un día a otro tampoco, no puede ser de un día para otro que ya aprendamos.
1: Es como toda enseñanza, ¿no? O sea,
3: claro,
1: no sé, uh-huh, cualquier carrera, cualquier, no sé, curso. O sea, lo que sea que tengas que aprender, no es de un día para el otro, es un proceso, es un tiempo, es también pues una entrega, ¿no? Porque el hecho de decir quiero aprender, quiero desarrollar esto.
3: Claro, ¿sí? y como decimos, además implica no solamente el aprenderlo, sino también sanar toda esta huella o esta herida que ella pueda llegar a tener, ¿no? Cuando se da cuenta de esto no lo recibí, ¿no? Y lo más importante aquí también es cómo lo hablo con mi pareja, porque evidentemente en este proceso, pues ella dice, no, yo no quiero perder a esta pareja, ¿no? Creo que tienes que hablar desde la honestidad, Consuelo, ¿no? Desde esta honestidad de poderle decir, quiero que sepas que sí te amo, ¿no? Solo estoy aprendiendo un lenguaje que nunca escuché en mi infancia, ¿no? Y eso es parte de lo que a lo mejor puede cambiar la historia de esta nueva relación que tiene Consuelo. Exacto. Poder abrir su corazón y hacerle saber a su pareja que claro que la ama y que le expresa quizás su amor de diferentes formas, como ya lo dijimos, con actos de servicio, de te traje un café o a lo mejor con,
1: ya comiste,
3: con cosas, ya comiste, o sea, con preocupación, sí, sí, y diferentes formas, pero que esta parte de lo físico o de las palabras de amor, pues en este momento todavía está tratando le de trabajar cuesta, ¿no?, en ella, ¿no?
1: La parte de la comunicación, simplemente ser muy sincera con tu pareja, Consuelo, porque pues eso es básico. Yo creo que la comunicación y hacerle saber lo que dice Luzma, o sea, entender que pues él estuvo acostumbrado, él sí está que con los besos, abrazo, papacho y palabras bonitas, pero pues tú no sabías.
3: Por supuesto. Y en este mismo, en esta misma comunicación y en este mismo lugar seguro que tú vas construyendo en una relación de pareja, pues se vale empezar a preguntar qué te hace sentir a ti amado y qué me hace sentir a mí amada, ¿no? Para entonces empezar a generar estos lenguajes del amor desde la empatía, desde la comprensión del otro, ¿no? Pero también justo desde el esfuerzo de yo querer hacer algo más. No significa que Consuelo tenga que cambiar toda su esencia y toda su historia y todo lo que a ella le sucedió, okay, sino más bien es cómo sanarlo para poder
1: para construir.
3: Exactamente.
1: Sí, porque el tener una pareja es construir nuevos hábitos, nuevas rutinas. Entonces ya con esa comunicación yo creo que va a estar increíble. Y si requieres una ayuda profesional, ya sabes, mi querida Luzma, la indicada. ¿En dónde te pueden encontrar, Luzma?
3: Gracias, Asu. Me pueden encontrar en mis redes sociales, en Insta y en Facebook, como PSIC, P-S-I-C, punto Luzmaría.
1: Ok, nos vemos el viernes.
3: Nos vemos el viernes por acá,
1: en este consultorio del amor. Gracias, Luzma.
3: Claro que sí, gracias a
1: y
3: ustedes.
1: Y gracias a ti, Consuelo. Ya sabes que esto es con todo el amor, con todo el respeto. Agradecemos la confianza. Ya sabes también aquí, mi querida Luzma, una profesional. Y nosotros agradecemos la confianza de abrir ese corazón tan bonito que verás que va a recibir más amor del que merece. Muchísimas gracias, Consuelo. Un saludo muy especial para ay, señora Mine, que me escucha en Misiones de Santa Esperanza. Gracias por elegir Amor 92.5, solo música romántica a través de iHeartRadio.

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3: 9 de la mañana en punto y claro, yo te acompaño hasta las 12 del día aquí en Amor 92.5, solo música romántica. Soy Azucena Linas, gracias por darme la oportunidad de formar parte de este inicio de semana a través de iHeartRadio, nuestra manera digital. Momento de agradecer, claro. Gracias Dios, Universo, Constelaciones, Galaxia. Gracias a quien quieras otorgarle ese gracias por nuevas oportunidades, un despertar diferente. Ya sabes, de aquí para adelante, el cambio depende de ti. Nada de quejarse, no, nada de andar acongojándose con el pasado, no, nada de eso. Mejor activarse, ponerse pilas, porque claro que se puede. Gracias por elegir Amor 92.5.
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3: Yo te acompaño a través de iHeartRadio. Soy Azucena Linas, 9 con 1.

9 de la mañana con 10 minutos y nosotros coreando el amor de mi vida con Ricky Martin. Aquí en Amor 92.5, solo música romántica. Soy Azucena Linas, cantando, ya saben, con sentimiento, cerquita de ustedes a través de iHeartRadio, nuestra manera digital. ¿A dónde vamos? Iniciando semanita. Yo amo ir a bordo, y no solo de su corazón, de ese corazón que, claro, debe de estar contento, complementado. Tengo que decirte algo. Dicen, ya sabes, que el amor se siente. Pero la verdad es que también se habla. Una relación no se sostiene solo con abrazos y te quiero. Se sostiene con conversaciones incómodas, con acuerdos que se construyen y con la capacidad de escuchar de verdad. No solo de oír, de escuchar. Porque en pareja no todo será perfecto, ni siempre estarán de acuerdo. Ay, no. Habrá momentos en los que uno quiera correr y el otro prefiera caminar. Ahí entra la negociación, aprender a encontrar un punto medio sin perderse a uno mismo en el intento. No se trata de ganar discusiones, sino de ganar paz en común. El amor bonito es ese donde puedes hablar sin miedo, donde tus palabras no se sienten como cargas, sino como puentes. Si logras construir esa confianza, entenderás que amar no es imponer ni callar, sino aprender juntos a dialogar. Al final, las relaciones se tratan de eso, de dos personas que eligen todos los días escucharse y cuidarse en el camino. Deseo sí de todo corazón que tengas ese complemento, ese que te da el 70% cuando tú tienes el 30%, ese que te da el 100% cuando tú de plano no tienes nada. Todo con amor, con respeto, con comunicación. Son las 9 de la mañana con 12 minutos. Aquí en Amor 92.5, solo música romántica. Soy Azucena Linas, ya sabes que yo encantada inicio la semana a tu lado a través de iHeartRadio, nuestra manera digital. Desayunito, sí, un café porque hace frío, oye, por supuesto, y con mi compañía, mucho mejor. Esto es de Maná.

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9 de la mañana con 29 minutos. Aquí en Amor 92.5, solo música romántica. Y nosotros, claro, coreando con David Bisbal. Vivir así es morir de amor. Soy Azucena Linas y yo encantada, sí, fascinada por iniciar la semana a tu lado y que me lleves cerca a través de iHeartRadio, nuestra manera digital. ¿A dónde? Al negocio, llevamos que sea súper facturable, a la oficina, tal vez tú estás en casita, los amigos de transporte público, los conductores por aplicación, también las conductoras por aplicación, gracias. Mis amigos y amigas taxistas, gracias por llevarme a bordo, y no solo de su corazón, de ese corazón que debe de iniciar la semana con todo, claro. Así es que vamos a darnos nuestros segunditos para hacer nuestra respiración profunda. Ya sabes, lo sostienes, inhalas, lo sostienes, exhalas, y así hacemos nuestra afirmación del día. ¿Por qué? Porque esta respiración profunda es un alimento al alma y al cuerpo que tú no sabes qué delicia, y te va a ayudar mucho. Así es.

Y dice así: esta semana declaro que será hermosa, llena de buenas noticias, de energía positiva, de caminos abiertos y de mucha paz interior. Que la salud, la abundancia y la luz me acompañen cada día. Va de nuevo. Esta semana declaro que será hermosa, llena de buenas noticias, de energía positiva, de caminos abiertos y de mucha paz interior. Que la salud, la abundancia y la luz te acompañen cada día. Hecho está. Acuérdate que la mente es poderosa. A la mente hay que hablarle fuerte, contundente, atrayendo eso bonito que tanto deseamos y que claro que merecemos. La mente se cree todo. Gracias por acompañarla con Amor 92.5, solo música romántica y más, por llevarme cerca a través de iHeartRadio, nuestra manera digital. Ponme en tus memorias para tener acceso directo a música, saber de eventos, participar por regalos y la compañía 10 de 10. Soy Azucena Linas, 9 de la mañana con 32 minutos.

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9 de la mañana con 49 minutos y nosotros cantando con Enrique Iglesias. Loca. No, ya está bailecito. Gracias por iniciar la semana con Amor 92.5, solo música romántica, y llevarme cerquita a través de iHeartRadio, nuestra manera digital. Soy Azucena Linas y para mí es un honor. Sí, me encanta que me des la oportunidad de compartir tu día. Yo creo que por ahí se nos olvida a veces que somos capaces de ciertas cosas, que no todos somos iguales. Hablar de aptitudes, ay, perdón, debe asociarse para hablar de oportunidades. No todos pueden hacer lo que tú haces, y esa ventaja debe tomarse para generar dinerito, como de que no. Ten la mentalidad de tener más de un ingreso. No dependas, pues, solo de una cosa. Sé multifuncional. Saca provecho a lo que sabes hacer y a los conocimientos que tienes. Y de eso trata nuestra nota mental, que dice así: cada oportunidad económica que aparece frente a mí es una puerta abierta hacia nuevas posibilidades que me llenan de libertad y bienestar. Va de nuevo. Cada oportunidad económica que aparece frente a mí es una oportunidad, es una puerta abierta hacia nuevas posibilidades que me llenan de libertad y bienestar. Esta nota mental, ya sabes que te la comparto, la robas, es tuya, pero la tarea fundamental es ponerla en práctica. Ya la encuentras en Facebook. Estoy como Azucena Linas, en Amor. 9 de la mañana con 51 minutos. Y para mí una dicha acompañarte a través de iHeartRadio, nuestra manera digital. Aquí en Amor 92.5, solo música romántica. Iniciando semana, claro, damas y caballeros, avanzando en este lunes 6 de julio. Y yo feliz. Sí, porque, no sé, estás desayunando, ¿qué andas haciendo? Gracias por llevarme a bordo, y no solo de tu corazón.

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2: 10 de la mañana en punto y nosotros iniciando semanita con todo, ya saben, ganando como siempre, acompañados de Amor 92.5, solo música romántica. Soy Azucena Linas, qué dicha la mía estar a tu lado a través de iHeartRadio, nuestra manera digital. Amo porque ahí está el micrófono rojo que es el talkback para que mandes notita de audio. Estamos abriendo debate. ¿Qué dice el público? Las personas buscan pareja para que las complementen, las reten o las dejen en su zona de confort. ¿Tú qué dices? ¿Tú qué opinas? ¿Tú cómo lo vives también? ¿Podrías compartirnos tu por qué a través de iHeartRadio, que es nuestra manera digital? Ya sabes, a través del micrófono rojo. En Facebook estoy como Azucena Linas. En Amor está la publicación. Tú escribes y encantada te leo. Iniciando hora musical aquí en Amor 92.5.
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2: Desayunando, provechito. Son las 10:01.

Jamás me cansaré de ti. Ay, Rocío Dúrcal, iniciando semanita con todo a través de Amor 92.5, solo música romántica. 10 de la mañana con 8 minutos. Soy Azucena Linas y ya sabes que para mí un honor, una dicha, yo feliz de iniciar la semana a tu lado a través de iHeartRadio, nuestra manera digital. Ahí encuentras el micrófono rojo, que es el talkback para que mandes notita de audio, porque amo escucharles. Estamos abriendo debate. ¿Qué dice el público? Las personas buscan pareja para que las complementen, las reten o que les dejen en su zona de confort. Cuéntanos, te queremos escuchar. Dice por acá mi querida Adri Cuevas: hola, Azu. Yo considero que es para complementar, apoyarse ambos en sus proyectos y ver el éxito laboral y sentimental juntos. Para eso se necesita comunicación, confianza, respeto, apoyo en los pequeños o grandes retos que cada uno se le presente. ¡Ay, qué bonito, Adri Cuevas! ¿Me gusta? Dice Adri que ella considera que es para complementar, hacer equipo, hacer unión, dos corazones diferentes. Me gusta esa parte. Tú muy bien, Adri. ¿Ustedes qué dicen? ¿Cómo lo manejan? Sí, ¿cómo les gusta también? Puede ser como por preferencias, no sé. Las personas buscan pareja para que las complementen, las reten o que te dejen en tu zona de confort. ¿Tú qué dices? Cuéntanos tu por qué. Así es que manda notita de audio a través de iHeartRadio. En Facebook me encuentras como Azucena Linas en Amor. 10 de la mañana con 10 minutos. Aquí en Amor 92.5, solo música romántica. Esto es de Enanitos Verdes. ¿Te acuerdas? Suele.

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5: Diez de la mañana con 20 minutos.

10 de la mañana con 28 minutos. ¿Cómo sabe quién soy? Dice Amanda Miguel. Aquí en Amor 92.5, solo música romántica. Buenos días, corazones. Soy Azucena Linas, dichosa, y me encanta estar a tu lado a través de iHeart Radio, nuestra manera digital. Ahí también encuentras el micrófono rojo, que es el talkback para que mandes notita de audio, porque estamos abriendo debate. ¿Qué dice el público? Las personas buscan pareja para que las complementen, las reten o las dejen en su zona de confort. Cuéntanos tu por qué, tú cómo lo manejas, cómo lo vives. Claro que nos va a escuchar, nos va a encantar escucharte. Dice por acá Lore Sa. Saludos a su. Las personas nacimos completas. Me encanta esa frase. Las personas nacimos completas. Deberíamos caminar con nuestra pareja por elección, nada más. Pero ¿qué crees, Azu? Muchos eligen la comodidad y por ello no encuentran su lugar. Oye, Lore, me encantó esa parte de decir que las personas nacimos completas. El hecho de estar con alguien debe de ser una elección que complemente. Y que te sume, que haga eso bonito que tal vez tú no tienes, pues ciertas cualidades, tú no compartes, no sé, ciertas cosas, y que esa persona te haga más, híjole, maravilloso. Pero dice mi querida Lore, dice, es que muchos quieren la comodidad, sí, no les interesa esa parte de autoexigirse. No les gusta modificar, no les gusta evolucionar. Y es ahí donde entra el conflicto. Muchísimas gracias, Lore. ¿Tú qué dices? ¿Cómo lo manejas? ¿Cómo lo vives? Las personas buscan pareja para que las complementen, las reten o que las dejen en su zona de confort. ¿Tú qué opinas? Te queremos escuchar, así es que manda notita de audio a través de iHeart Radio. En Facebook estoy como Azucena Linas, en Amor. 10 de la mañana con 31 minutos, aquí en Amor 92.5, solo música romántica. Y esto es de Kalimba, Lo Puedes Cantar.

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10 de la mañana con 48 minutos. Si me hubieras llamado ayer, esto dice Hash. Aquí en Amor 92.5, solo música romántica. Soy Azucena Linas. Y sí, claro que yo le canto a tu lado, dedicando también, ¿por qué no? Te acompaño a través de iHeart Radio, nuestra manera digital. Ahí encuentras al micrófono rojo, que es el talkback para que mandes notita de audio. Estamos abriendo debate. ¿Qué dice el público? Las personas buscan pareja para que las complementen, las reten o que las dejen en su zona de confort. Cuéntanos tu por qué. Dice por acá mi querida Dalila Azú. No, hombre, a mí me encanta que mi pareja me rete. Sí, soy una mujer de retos. Me encanta aprender, me encanta modificar, me encanta evolucionar. Entonces, que una pareja venga y me rete, no, tú no sabes. Qué dicha. Entonces, yo sí, la verdad, es que sí busco mejorar. Yo sí busco evolucionar. Esta vida, venimos a aprender, venimos a romperla con todo. Oye, Dalila, me encanta, o sea, esa actitud de, ¿sabes qué, Azú? Yo sí, me encanta que me vengan a enseñar, a retar, a ver. ¿No puedes? Ah, dice Dalila, claro que puedo. Muchísimas felicidades. Me encanta esa actitud que tienes, Dalila. Tú, muy bien. Mujer ganadora, como debe de. Muchísimas gracias a quienes estuvieron compartiendo sus respuestas a través de mi Facebook. Recuerda que estoy como Azucena Linas en Amor. A ti también, que mandas notita de audio a través de iHeart Radio, nuestra manera digital. Son las 10 de la mañana con 50 minutos. Aquí en Amor 92.5, solo música romántica. Y miren, hablando de parejas, Chayanne dice, cuidarte el alma. Uf, ¿te la dedicaron? Ay, súbele, 10 con 50.

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1: 11:02 a.m. aquí en Amor 92.5, solo música romántica. Soy Azucena Linas, qué dicha. Gracias por iniciar la semana juntitas, juntitos, a través de iHeartRadio, nuestra manera digital. Me encanta ir a bordo y no solo de ese corazón. Es momento, claro, de agradecer. Gracias, Dios, universo, constelaciones, galaxia. Gracias a quien quieras otorgarles de gracias, simplemente por un nuevo despertar. Nuevas oportunidades. Estás rodeada, rodeado de personas adecuadas. Si no es así, mira, momento de dejar ir. Claro, aquí solamente a sumar. Todo depende de ti. Gracias por elegir Amor 92.5.
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1: Y más por llevarme cerquita a través de iHeartRadio. Ya sabes, ponme en tus memorias para tener acceso directo a música, saber de eventos, participar por regalos y la compañía va garantizada. 10 de 10. Soy Azucena Linas, aquí en Amor 92.5, solo música romántica. Llévame cerquita a través de iHeartRadio. Esto es de Mon Laferte.

0: 11-11, pide tu deseo. Aquí en Amor 92.5, solo música romántica. Soy Azucena Linas y yo afortunada de acompañarte a través de iHeartRadio, nuestra manera digital. Me encanta, sí, porque que sea la oficina, el negocio, en el transporte público, los amigos conductores por aplicación, los taxistas. Me encanta ir cerquita de ustedes y que me den la oportunidad de ser partícipe de su día, porque tengo que recordarle cositas, sí. De repente se les olvida por ahí que ustedes tienen cualidades que no todos tenemos. Hablar de aptitudes debe asociarse para hablar de oportunidades, claro. No todos pueden hacer lo que tú haces y esa ventaja debe tomarse para generar, ¿qué crees? Dinero, claro. Ten la mentalidad de tener más de un ingreso. No hay que acostumbrarse solamente pues obtener de un solo lado. Hay que buscar la manera de obtener de más lados. Saca provecho a lo que sabes hacer y a los conocimientos que tienes. Y de eso trata nuestra nota mental, que dice así: cada oportunidad económica que aparece frente a mí es una puerta abierta hacia nuevas posibilidades que me llenan de libertad y bienestar. Va de nuevo. Cada oportunidad económica que aparece frente a mí es una puerta abierta hacia nuevas posibilidades que me llenan de libertad y bienestar. Esta nota mental, ya sabes que te la comparto, róbala, es tuya. Pero la tarea fundamental es ponerla en práctica. Ya la encuentras en mi Facebook. Estoy como Azucena Linas en Amor. Gracias por llevarme cerquita a través de iHeartRadio. Ya sabes, nuestra manera digital, donde también puedes mandar notita de audio. Soy Azucena Linas, aquí en Amor 92.5, solo música romántica. 11 de la mañana con 14 minutos. Esto es de Shakira. Y activas, activos para este inicio de semana. Todo con amor, no lo olvides.
1: Se arruinan los canales de noticias.

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11 de la mañana con 30 minutos. Incapacitada, dice Diana Vanoni, aquí en Amor 92.5, solo música romántica. Soy Azucena Linas y yo cantando, coreando, ya sabes, iniciando la semana con todo lo bonito a través de iHeartRadio, nuestra manera digital. ¿Cómo estamos? ¿Cómo te sientes? ¿Qué tal va avanzando esta mañana? ¿Qué tal va avanzando el inicio de semana? ¿Qué tal va avanzando el mes? Ya estamos a 6 de julio, ¡qué bárbaro! ¿Qué tal va avanzando la vida en general? Te voy a contar algo. La felicidad está directamente ligada a la calidad de tus actos. Claro, es imposible que una persona que ofende, que daña, que enjuicia, que actúa maliciosamente desde, pues sí, que serán sombras en contra de los demás, pueda ser alguna vez realmente feliz. Hay personas que podrán mentir, pero nunca podrán dormir en paz. Podrán momentáneamente ganar, pero nunca podrán disfrutar ni reír. Podrán obtener muchas cosas a base de engañar, de destruir, pero rápidamente lo perderán, dejándole incluso con mucho menos de lo que tenía antes de comenzar. Pero es incluso peor que eso. El que odia, el que miente, el que engaña, el que pues le vende su alma al ego a cambio de unos aplausos inmerecidos y unos tal vez billetes rápidos se acaban. Esas personas viven con miedo, esperando aterrados el momento en el que la vida les cobre. Porque, ¿qué crees? Todo en esta vida se paga. Se escucha feo, pero todo es aquí. Todo es en este plano terrenal. ¿Por qué vivir de esa manera? ¿Por qué vivir con temor, con esa ansiedad de que cuando dañas, algo te lo va a cobrar? Por eso, camina de esa mano de la felicidad, de esa mano de hacer lo correcto, de esa mano de no meterte en problemas, de esa línea de decir, hey, que no quede en mí, yo me enfoco, yo hago lo correspondiente. Yo creo que es más bonito, es más liviano, es más disfrutar de tu paso por este mundo terrenal. Te mando un abrazo enorme y recuerda, de aquí para adelante, todos pueden cambiar. Estás en Amor 92.5, solo música romántica y yo feliz, yo contenta. Gracias por dejar que te acompañe a través de iHeartRadio, nuestra manera digital. 11 de la mañana con 34 minutos. Y esto es de Juan Gabriel. Oye, qué canción, pero qué necesidad. Yo lo mismo digo, súbele.

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14: Once de la mañana con 45 minutos.

Rosas de la Oreja de Van Gogh. 11:48 aquí en Amor 92.5, solo música romántica. Y yo feliz recordando a tu lado a través de iHeartRadio, nuestra manera digital. Soy Azucena Linas. Ay, pues esperanzadora nada más. Ya saben, ¿qué tal nuestra pasión futbolera 2026? Solamente les quiero recordar que, híjole, somos unos mexicanos increíbles, somos una afición a todo dar. O sea, te das cuenta de que la unión entre muchos crea grandes cosas. La unión entre los mexicanos, las mexicanas, en esta pasión futbolera 2026 demuestra que podemos lograr juntos un bien común. Podemos tener una sociedad increíble. O sea, esa enseñanza que como seres humanos tenemos tuvimos a lo largo de estos días, yo creo que se debería de seguir en esa línea. Deberíamos de continuar con eso bonito, con esa unión, con la manera de ayudar, la manera de ser pacíficos en una sociedad que sí está por ahí, pues un poco al borde del colapso, pero si nos unimos, ya vieron lo grande que podemos llegar a ser. Ayer, pues por ahí se acabó el asunto, pero podemos seguir disfrutando, podemos seguir aprendiendo, y eso implica que tenemos esperanza. Claro, que las cosas pueden salir mejor en otro panorama, que las cosas, claro, que tienen que salir muy benéficas como sociedad y como personas. Esperemos que esto nos deje una enseñanza bonita. Ya saben, nada es perfecto, si no es una cosa es otra, pero la manera de resolver las circunstancias siempre marcará la diferencia. Te mando un abrazo enorme, yo me despido. Mi querido José Cortés llega a las 2 de la tarde. Ustedes y yo tenemos cita mañana a las 6 de la mañana, ya saben, con todo el team madrugador que me encargaron, y yo feliz de ganarle al gallo con ustedes, ganándola y rompiéndola como siempre. Soy Azucena Linas, dichosa de estar contigo aquí en Amor 92.5, solo música romántica, y encantada de que me lleves a bordo, y no solo de tu corazón, a través de iHeartRadio, nuestra manera digital. Que sea un inicio de semana maravilloso, increíble, positivo, en paz, sumador, claro, con por ahí cositas que te modifiquen, por supuesto, pero sobre todo con mucho amor. Te dejo bailando con Enrique Iglesias.

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1: Este es el decreto de mediodía.
2: Es mediodía. Tu mañana ya terminó. Estás por arrancar la segunda parte de tu día. Piensa solo en cosas buenas, en cosas bonitas. Piensa en tus seres queridos que te esperan en casa. Pero sobre todo piensa en esa situación que realmente quieres que te suceda. Y para lograrlo, vibra alto y repite estas palabras. Me amo, me amo, me amo. Me valoro. Me acepto tal y como soy. Tengo la capacidad de eliminar cualquier condición negativa en mi vida. Mis errores solo son oportunidades de aprendizaje. Me libero de toda carga de culpa, vergüenza y duda. El universo me favorece con nuevas oportunidades. Elimino toda barrera que me impida ir hacia mi propósito. Agradezco la salud que tengo y cada una de las bendiciones que me ha dado este nuevo día. Y recuerda esto, solo tú puedes crear la mejor versión de ti mismo o de ti misma. En amor, solo música romántica, que siga siendo un gran día.
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1: 2:02 p.m. Yo soy José Cortés y te doy la bienvenida a esta tarde de amor. Y es que ya es lunes y hoy quiero que iniciemos con toda la actitud. Y esta tarde quiero que hablemos de decisiones y de cómo esas decisiones que tomamos y también las que no tomamos pueden cambiar radicalmente nuestro mundo, nuestras perspectivas, nuestra vida, vaya. Así que esta tarde quiero que iniciemos a hablar de esas decisiones que quizá debimos tomar en su momento. Te pregunto, ¿cuál fue esa decisión que te daba miedo tomar? ¿Por miedo al qué dirán? Cuéntamelo, platícamelo a través del TechPack de la aplicación de iHeartRadio. Oye, y recuerda siempre guardarme en tu memoria de iHeartRadio para que cada vez que abras la aplicación, escuches Amor 92.5. Y en digital a través de iHeartRadio. Yo soy José Cortés, no te vayas, quédate, que hoy hablamos de esas decisiones que se vieron influenciadas por el qué dirán los demás.

Millones mejor que tú, canta Lucero aquí en Amor 92.5, solo música romántica y en digital a través de iHeartRadio. Yo soy José Cortés y hoy hablamos de esas decisiones que quizá queríamos tomar, pero se vieron opacadas por comentarios o por opiniones ajenas, por el miedo al qué dirán los demás. Que si se van a enojar, que si nos van a criticar, que si se van a burlar o que si van a pensar que estamos cometiendo un error y sin darnos cuenta muchas veces, terminamos viviendo más pendientes de la opinión de los demás, de que realmente de lo que queremos hacer. Dejamos pasar oportunidades por miedo a este famoso qué dirán. Mira, yo te quiero contar de algo que aplacé por ese miedo al qué dirán. Y es que cuando yo quería estudiar actuación, hubo quienes me criticaron y hasta de mi propia familia y quienes consideraba amigos. Pero mis padres siempre me apoyaron en mis locuras y aunque lo aplacé por mucho tiempo porque me daban miedo las críticas, la vida me demostró que cuando le pones el corazón a lo que haces, tarde o temprano encuentras tu propio camino. Y es que ese camino se forja solo con nuestras propias decisiones, no con opiniones de otros. Yo te pregunto, ¿cuál fue esa decisión que te daba miedo tomar por el miedo al qué dirán? Cuéntamelo, platícamelo a través del talkback de la aplicación de iHeartRadio y quédate conmigo aquí en Amor 92.5, solo música romántica y en digital a través de iHeartRadio. Yo soy José Cortés, no te vayas, quédate, que esta tarde yo quiero que juntos leamos todos tus comentarios.

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2 de la tarde con 28 minutos. Estás en Amor 92.5, solo música romántica. Y en digital a través de iHeartRadio. Yo soy José Cortés y, ¿sabes? Hoy hablamos de esas decisiones que quizá nosotros queríamos tomar, pero el miedo al qué dirán nos detuvo. Oye, ¿y yo? Yo siempre estoy aquí para platicar contigo y quiero agradecerte cada comentario que me haces llegar a través del talkback de la aplicación de iHeartRadio y también a través de mis redes sociales. Me encuentras como José Cortés en Amor. Y yo siempre estoy aquí para poder platicar a gusto. Y es que mi querida Paola Muñoz tiene un mensaje que yo te quiero compartir. Dice así: pues yo creo que la decisión que más me costó tomar fue salirme de un trabajo donde ya no me sentía bien. Duré años ahí nada más porque todo el mundo me decía: ¿cómo vas a renunciar si tienes un trabajo seguro? Y la verdad es que me daba muchísimo miedo. Pensaba en lo que iba a decir mi familia, mis amigos, hasta los vecinos. Sentía que todo me iba a volver loca. Pero cuando llegué a mi límite, cuando me enfermé y exploté, esos mismos que opinaban no estaban para acompañar. Ahí me di cuenta de que me debo tomar más en serio mis propias decisiones. Mi querida Paola, es que cuando algo ya no nos hace bien a nosotros, quizá tenemos que tomar la decisión, sin importar el qué dirán los demás. Yo te mando un abrazo gigante. Quédate conmigo aquí en Amor 92.5, solo música romántica, y en digital a través de iHeartRadio. Yo soy José Cortés. No te vayas, quédate, que hoy hablamos de esas decisiones que quizá pausamos por ese miedo al qué dirán.

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Es mejor así, canta Cristian Castro. Ya son las 2 de la tarde con 45 minutos. Aquí en Amor 92.5, solo música romántica. Y en digital a través de iHeartRadio. Yo soy José Cortés y esta tarde hablamos de esas decisiones que a veces ignoramos con tal de escuchar a los demás. Y es que siempre va a haber alguien que opine sobre nuestras decisiones. Si haces algo, ¿por qué lo hiciste? Si no lo haces, ¿por qué no lo hiciste? Así que vivir tratando de darle gusto a todo el mundo, en verdad, es imposible. La vida es demasiado corta para dejar nuestros sueños, nuestros cambios, nuestra felicidad, nuestras metas en manos del ¿qué dirán? Del ¿qué van a opinar? Porque quienes opinan solo ven una parte de la historia, pero quien conoce las dudas, los miedos, las razones, eres tú. Y sobre todo, quien va a vivir las consecuencias de cada decisión también eres tú, las buenas y las malas. Así que si hoy hay una decisión que llevas tiempo quizá aplazando por miedo a la opinión de los demás, ojalá te des esa oportunidad de escucharte a ti mismo, a tu corazón, quizá sin tanto ruido. Y créeme, siempre es mejor equivocarse por una decisión propia que pasar la vida arrepintiéndose por una decisión que nunca se tomó. Oye, gracias por estar conmigo aquí en Amor 92.5, solo música romántica y en digital a través de iHeartRadio. Yo soy José Cortés, no te vayas, quédate, que ya viene una hora de música continua y yo me quedo a acompañar tu tarde porque a mí me encanta ser tu cómplice.

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2: 3:01 p.m. Yo soy José Cortés y te doy la bienvenida a esta hora de música continua para acompañar tu tarde, acompañar tus alimentos. Si ya estás comiendo, que tengas buen provecho y que disfrutes mucho cada bocado porque, ¿sabes? Esta tarde es para dejarnos llevar por los sentimientos y, por supuesto, también para acompañar tu tarde y tu comida. Si vas manejando, maneja con cuidado, maneja con amor. Quédate conmigo a disfrutar de cada una de estas canciones que, siempre te lo digo, vienen cargadas de sentimientos. Oye, recuerda siempre guardarme en tu memoria de iHeartRadio para que puedas disfrutar de Amor 92.5. Y en digital a través de iHeartRadio. Yo soy José Cortés, no te vayas, quédate que vamos a empezar a cantar. Esto se llama Cuando Baja la Marea. Es de Yuri y mira, a mí me encanta cantarla a todo pulmón.

Están enamorados, canta Ricardo Montaner aquí en Amor 92.5, solo música romántica y en digital a través de iHeartRadio. Yo soy José Cortés y oye, qué hermosa canción. Y es que, qué bonito es estar enamorados. Esta canción de 1988 y desde entonces hasta el día de hoy, Ricardo Montaner nos sigue haciendo suspirar. Porque, no sé tú, pero yo cuando escucho esta canción pienso en todas esas maravillas que nos regala el amor cuando vamos quizá conociendo a una persona o entregando el corazón poco a poco y te descubres pensando en esa persona, te descubres suspirando, te descubres con una ilusión única, con un anhelo mágico de verla de frente, a la cara, a los ojos y decirle cuánto te amo. Así de enamorados tenemos que vivir. Oye, ¿a quién se la vas a dedicar? Recuerda que puedes hacerlo a través del talkback de la aplicación de iHeartRadio. Ese micrófono blanco sobre un circulito rojo, ese es nuestro talkback. O también a través de mis redes sociales, en Facebook, en Instagram, en X, me encuentras como José Cortés en Amor. Y yo siempre estoy aquí para entregar el corazón a tu lado en esta hora de música continua, aquí en Amor 92.5, solo música romántica y en digital a través de iHeartRadio. Yo soy José Cortés. No te vayas, quédate, que seguimos cantándole a eso que llevamos en el corazón. Esto se llama Don Es de Miranda y es otra de esas canciones increíbles para acompañar esta tarde de lunes.

El favor de la soledad, canta Gloria Trevi. Ya son las 3 de la tarde con 25 minutos aquí en Amor 92.5, solo música romántica. Y en digital a través de iHeartRadio. Yo soy José Cortés y oye, qué bien ha envejecido esta canción, ¿sabes? Porque está por cumplir ni más ni menos que 20 años en aquel Una Rosa Blue de Gloria Trevi en el año 2007 nos regala El Favor de la Soledad. Y es que, ¿sabes? Yo creo que muchas veces no apreciamos la soledad como deberíamos, porque hay ocasiones en las que quizá estamos pensativos o sentimentales, o incluso nos rompieron el corazón y necesitamos un momento con nosotros, para nosotros, y hay que apreciar esa soledad, porque en ocasiones nos ayuda a entender lo que llevamos en el corazón. Oye, si te la pudieras dedicar a ti mismo, ¿lo harías? Yo sí, sin lugar a dudas. Recuerda que tú puedes dedicar cada una de estas canciones. Atrévete a mandarme un mensajito a través del talkback de la aplicación de iHeartRadio. Ese micrófono blanco sobre un circulito rojo, ese es nuestro talkback. O también a través de mis redes sociales, en Facebook, en Instagram, en X, me encuentras como José Cortés en Amor. Y yo siempre estoy aquí para poder platicar contigo, ser tu cómplice en esta hora de música continua, aquí en Amor 92.5, solo música romántica. Y en digital a través de iHeartRadio. Yo soy José Cortés, no te vayas, quédate, que seguimos cantándole al amor, al desamor, a eso que llevamos en el corazón. Esto es de Moenia, se llama No Dices Más, y es otra de esas canciones que, ay, no sé a ti, pero a mí me llegan directo al corazón.

A medio vivir, canta Ricky Martin. Ya son las 3 de la tarde con 39 minutos. Aquí en Amor 92.5, solo música romántica. Y en digital a través de iHeartRadio. Yo soy José Cortés. Y oye, no, esta tarde no quiero que nos quedemos a medio vivir. Quiero que vivamos el amor completo, con todo el corazón, con todo lo que somos, porque nos lo merecemos. Porque yo creo que la vida se trata de eso. Entregar siempre el corazón, entregar siempre todo eso que sentimos y, ¿por qué no?, atrevernos a sentir todo aquello que llevamos cargando en el corazoncito, porque a veces como que se nos olvida. Y no, hoy no. En esta tarde de lunes, para iniciar la semana, vamos a amar con todo el corazón. Oye, gracias por estar conmigo aquí en Amor 92.5, solo música romántica, y en digital a través de iHeartRadio. Yo soy José Cortés, no te vayas, quédate, que ya viene la hora de la sobremesa y a mí me encanta platicar contigo. Así que yo quiero que esta tarde te atrevas a dejarte llevar por el amor. Quédate conmigo en esta hora de música continua aquí en Amor 92.5, solo música romántica, y en digital a través de iHeartRadio. Yo soy José Cortés, no te vayas, que esta tarde es para dejarnos sentir. Esto es De Pies a Cabeza de Maná, y yo me quedo contigo otro ratito para ser tu cómplice.

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3: 4:01 p.m. Yo soy José Cortés y te doy la bienvenida a esta sobremesa para que podamos platicar. Oye, y quiero que sigamos hablando de decisiones, porque la realidad es que las decisiones que tomamos todos los días nos construyen, nos llevan hasta donde estamos ahora, pero a veces hay decisiones que francamente nos arrepentimos de tomar, quizá porque sabíamos que no era la mejor decisión y aún así nos arriesgamos. O incluso por las consecuencias que llegaron después. Hoy yo te pregunto, ¿cuál es esa decisión que te arrepientes de haber tomado? Cuéntamelo, platícamelo a través del talkback de la aplicación de iHeartRadio. Ese micrófono blanco sobre un circulito rojo, ese es nuestro talkback. Oye, y guárdame en tu memoria de iHeartRadio para que cada vez que abras la aplicación disfrutes de Amor 92.5. Y en digital a través de iHeartRadio. Yo soy José Cortés, no te vayas, que hoy hablamos de decisiones.

Pisando fuerte, canta Alejandro Sanz aquí en Amor 92.5, solo música romántica y en digital a través de iHeartRadio. Yo soy José Cortés y esta tarde hablamos de las decisiones que quizá no salieron como nosotros lo esperábamos. Y es que hay momentos en los que elegimos con el corazón, pero a veces hacemos elecciones con prisas, otras veces con miedo y algunas más pensamos que era lo correcto y quizá no meditamos esa decisión. Y solo con el paso del tiempo descubrimos si esa decisión nos llevó por el camino que esperábamos o no. Y es que es cierto que hay decisiones que nos hacen decir, híjole, ojalá hubiera hecho las cosas de manera diferente. Pero también es cierto que hasta las decisiones equivocadas tienen algo que enseñarnos, ¿sabes? Nos hacen más conscientes, más fuertes y muchas veces nos ayudan a no volver a cometer los mismos errores. Hoy quiero que nos sinceremos un poco para reconocer eso que quizá no salió como esperábamos. No para lamentarnos, sino para reconocer lo que aprendimos con esas decisiones. Yo te pregunto, ¿cuál es esa decisión que te arrepientes de haber tomado? Platícamelo a través del talkback de la aplicación de iHeartRadio y quédate conmigo aquí en Amor 92.5, solo música romántica y en digital a través de iHeartRadio. Yo soy José Cortés, no te vayas, quédate, que hoy quiero compartirte una de esas decisiones de las que francamente me arrepiento y también contarte aquello que aprendí de esa decisión.

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0: 4:28 p.m. Estás en Amor 92.5, solo música romántica. Y en digital a través de iHeartRadio. Yo soy José Cortés y sabes, hoy hablamos de esas decisiones de las que quizá nos arrepentimos y que no salieron como nosotros nos las imaginábamos. Y sabes, yo creo que lo mejor que podemos hacer con esas decisiones es siempre buscar un aprendizaje, porque muchas veces esas decisiones que tomamos salen francamente mal. Es porque tomamos decisiones apresuradas, sin pensarlas, sin meditar realmente las consecuencias que podrían venir. O incluso por miedo a tomar decisiones erróneas. Y sabes, a mí me pasó. No fue una decisión sencilla porque tenía que ver con lo que yo quería estudiar. Y yo creo que estaba influenciado por los amigos, por lo que siempre me dijeron que debía estudiar, por aquello que se esperaba de mí, y me daba miedo tomar una decisión que no hiciera feliz a mi familia, miedo a decepcionarlos. Y tomé una decisión que me mantenía triste, sin ganas de estudiar, hasta que la vida me llevó a aquello que verdaderamente me apasionaba y descubrí que mi familia siempre me apoyaba. E incluso que los verdaderos amigos se mantenían, se quedaban. Tomé una decisión errónea para aprender que los errores no nos definen. Lo que nos define es aprender de ellos y seguir nuestras propias decisiones. Yo te pregunto, ¿cuál es esa decisión que te arrepientes de haber tomado? Cuéntamelo, platícamelo a través del talkback de la aplicación de iHeartRadio. Y quédate conmigo aquí en Amor 92.5, solo música romántica. Y en digital a través de iHeartRadio. Yo soy José Cortés. No te vayas, quédate, que esta tarde yo quiero que juntos leamos todos tus comentarios.
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2: Reuniones, navidades y muchos momentos con mis papás. Y me di cuenta a tiempo para entender que no lo valía. Lo cierto es que el tiempo, y sobre todo el tiempo con esas personas que amas, no se recupera. Mi querido Javier, estoy totalmente de acuerdo contigo. Mira, a veces pensamos que quizá ese sacrificio vale la pena, pero quizá con el tiempo nos damos cuenta de que no vale la pena perdernos de la vida a cambio de una decisión que quizá tomamos de manera apresurada. Te mando un abrazo gigante, quédate conmigo aquí en Amor 92.5, solo música romántica y en digital a través de iHeartRadio. Yo soy José Cortés, no te vayas, quédate, que seguimos hablando de esas decisiones que marcaron el rumbo de nuestra vida.

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2: 5 de la tarde en punto, yo soy José Cortés y hoy seguimos hablando de esas decisiones que quizá marcan el rumbo de nuestra vida. Y te lo decía hace rato, las decisiones que tomamos nos construyen, pero también las decisiones que no tomamos. Porque lo cierto es que hay decisiones que solo el tiempo nos da la razón si valieron la pena, pero hay otras que el mismo tiempo es el que nos enseña que debimos tomar esas decisiones. Te pregunto, ¿qué decisión te arrepientes de no haber tomado a tiempo? Cuéntamelo, platícamelo a través del talkback de la aplicación de iHeartRadio. Ese micrófono blanco sobre un circulito rojo, ese es nuestro talkback. Oye, recuerda siempre guardarme en tu memoria de iHeartRadio para que cada vez que abras la aplicación, disfrutes de la tarde aquí conmigo en Amor 92.5.
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2: Y en digital a través de iHeartRadio. Yo soy José Cortés, no te vayas, quédate, que te quiero contar de una decisión que francamente me arrepiento de no haber tomado en su momento.

inolvidable, canta Laura Pausini aquí en Amor 92.5, solo música romántica y en digital a través de iHeartRadio. Yo soy José Cortés y hoy hablamos de esas decisiones que no tomamos en el momento y de las que quizá después nos arrepentimos. Y es que, yo lo sé, no podemos vivir del hubiera porque no existe. Pero lo cierto es que hay momentos en los que como que algo nos hace pensar en las posibilidades. Y yo me he preguntado qué hubiera pasado si me hubiera atrevido a tomar esa decisión en su momento, a tiempo, antes de que fuera tarde. Y al mismo tiempo pienso en que no puedo cambiar lo que fue y que quizá así debieron ser las cosas. Y hay muchas decisiones que me hacen pensar en ello, ¿sabes? Pero hay una que me hace pensar muchísimo. Si hubiera tomado la decisión de salir de esa relación que me estaba lastimando. Y pienso en que quizá no hubiera terminado con el corazón roto o que no hubiera estado sumido en un hueco emocional durante tanto tiempo, ¿sabes? Que quizá el proceso pudo ser diferente si solo hubiera tomado la decisión de irme de un lugar en donde no me respetaban, donde no valoraban eso que yo hacía en la relación, en donde mi amor no era tomado en cuenta. Pero las cosas quizá tuvieron que pasar así para aprender a valorarme más y también a ese amor que hoy sé que vale muchísimo y que sé que puedo dar. Yo te pregunto, ¿tú qué decisión te arrepientes de no haber tomado a tiempo? Platícamelo a través del Talkback de la aplicación de iHeartRadio y quédate conmigo aquí en Amor 92.5, solo música romántica y en digital a través de iHeartRadio. Yo soy José Cortés, no te vayas, quédate, que esta tarde leemos juntos todos tus comentarios.

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Morí canta tranzas, ya son las 5 de la tarde con 27 minutos, aquí en Amor 92.5, solo música romántica, y en digital a través de iHeartRadio. Yo soy José Cortés, y ¿sabes? Hoy hablamos de esas decisiones que no tomamos cuando se presentaron, que quizá no tomamos a tiempo. Y como siempre, yo quiero agradecerte cada historia, cada comentario que me haces llegar a través del talkback de la aplicación de iHeartRadio. Ese micrófono blanco sobre un circulito rojo, ese es nuestro talkback. Oye, y tengo un mensaje de mi querido Leo Bardo. Me encantó el nombre. Te lo quiero compartir. Dice así: yo me arrepiento de no haber tomado la decisión de terminar una relación mucho antes. La verdad, ya no era feliz, pero me daba miedo estar solo y también me preocupaba lo que la gente fuera a decir. Creo que uno, muchas veces, se acostumbra a vivir incómodo por no querer enfrentar un cambio. Y eso fue exactamente lo que me pasó. Perdí años intentando rescatar algo que ya estaba muy desgastado. Y cuando terminó, claro que dolió, pero también sentí una tranquilidad que hacía mucho no tenía. Y creo que debí terminarlo desde el momento en el que empezó a doler. Ay, mi querido Leobardo, yo, mira, te entiendo totalmente, me identifico contigo, porque muchas veces queremos sostener algo por el miedo a lo que pueda pasar, pero yo creo que hay que hacerle siempre frente a las consecuencias. Te mando un abrazo gigante, quédate conmigo aquí en Amor 92.5, solo música romántica, y en digital a través de iHeartRadio. Yo soy José Cortés, no te vayas, quédate, que esta tarde seguimos leyendo y conociendo todas tus historias.

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1: 6:00 p.m. en punto. Yo soy José Cortés y hoy hablamos de las decisiones que lo cambian todo, que nos construyen, que nos han cambiado la vida, pero también quiero que veamos los aciertos que hemos logrado, ¿sabes? Porque no todo es errores y consecuencias negativas. Muchas veces también nos falta reconocer nuestros aciertos, las decisiones en las que nos hicimos caso y las cosas salieron bien. Así que esta tarde yo te pregunto, ¿cuál es esa decisión que no te arrepientes de haber tomado? Cuéntamelo, platícamelo a través del talkback de la aplicación de iHeartRadio. Ese micrófono blanco sobre un circulito rojo, ese es nuestro talkback. Oye, recuerda siempre guardarme en tu memoria de iHeartRadio para que cada vez que abras la aplicación disfrutes de la tarde aquí conmigo en Amor 92.5. Y también a través de iHeartRadio. Yo soy José Cortés. No te vayas, quédate, que yo te quiero contar de una decisión que tomé y de la que no me arrepiento ni un poquito.